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4: Sean todos bienvenidos a Tertulia Divertimento, el programa que semanalmente realizamos por el amor a la buena música. Este es el tercer programa que dedicamos a la memoria del gran pianista ucraniano Sviatoslav Richter, y al igual que en los anteriores programas, para hoy contamos con la grata compañía de nuestro contertulio y amigo Álvaro Londoño. Damos pues en primer lugar la bienvenida a Álvaro a nuestro programa.
5: Alberto, muchas gracias. Yo realmente me he sentido muy satisfecho de poder participar en estos programas. Los dos anteriores han sido realmente maravillosos, de manera que yo soy quien tiene que dar los agradecimientos a UN Radio que me haya permitido participar en este, que seguramente será una serie que todos los oyentes apreciarán altamente.
4: Espero que los dos programas anteriores hayan permitido a los oyentes que con anterioridad no estuvieron familiarizados con Richter irse formando ideas claras acerca de la impresionante calidad de sus interpretaciones, así como la personalidad de nuestro músico.
5: Bueno, de verdad, sobre lo primero no me queda ninguna duda. En relación con su personalidad, creo que sin intentar un juicio político, que no es acostumbrado en este programa, sí hay que destacar que Richter fue siempre un músico independiente que no permitió que su arte fuera permeado por los intereses del régimen soviético. Si fuéramos a dar alguna prueba de esta afirmación, bastaría recordar que, por ejemplo, frente a la música de Beethoven, Richter se opuso a una ejecución que favorecía las interpretaciones dramáticas y heroicas de su obra para interpretar el Beethoven estoico que él encontraba reflejado en su creación musical.
4: Creo que esta apreciación es válida y que, como se conoce, en la ex Unión Soviética tal vez nadie haya interpretado mejor a Beethoven como Richter. De esas interpretaciones, entre las más recordadas están los conciertos para piano y orquesta, las principales sonatas para piano, las variaciones Diabelli y, por su especial significación en este año, las sonatas para cello y piano, de las cuales existe el registro de una memorable interpretación que hicieran Richter y Mstislav Rostropóvich en Londres para un programa de la BBC.
5: También se recuerda a propósito una presentación en Nueva York en 1970 en la cual interpretó con David Oistrakh sonatas de Beethoven y de Brahms. Pero me parece, Alberto, que lo que acabas de decir sugiere que compartamos con los oyentes algunas obras de reconocido valor que hacen parte de su trabajo camerístico para que nos acerquemos más a ese mundo íntimo que Richter cultivó y que sin duda se encuentra reflejado en su trabajo.
4: En efecto, la propuesta para nuestra audiencia es que dediquemos este tercer programa de la serie sobre Richter a la música de cámara. Y para empezar, los invitamos a disfrutar de una obra que ha sido considerada como una de las cumbres de la música de cámara francesa. Nos referimos a la sonata para violín y piano en La mayor del músico nacido en Bélgica, César Franck. A esta sonata se refiere el gran Marcel Proust en su obra Por los caminos de Swann, cuando escribió:
6: esta vez había distinguido claramente una frase que se elevaba durante algunos instantes por encima de las ondas sonoras. Ella le había propuesto inmediatamente voluptuosidades especiales de las que jamás había conocido antes de escucharla y de las que sentía que ninguna otra cosa más que ella se las podría dar a conocer y habría experimentado por ella como un amor ignoto.
4: Esta sonata de Franck es una obra capital en la evolución del género. Ella supone una meditación profunda y un considerable esfuerzo por la renovación de la escritura para los dos instrumentos, el violín y el piano. En ella, Franck adopta el principio organizativo de la forma cíclica. Este término se aplica cuando en una obra el mismo material temático aparece en diferentes movimientos. Franck lo introduce como una manera de dar mayor unidad al conjunto de toda la obra. Los oyentes que escucharon los programas referidos a la biblioteca de Johann Sebastian Bach recordarán a Carl Philipp Emanuel como el precursor del empleo de la forma cíclica, especialmente en sus conciertos para clave y orquesta compuestos en Hamburgo.

día contó con una bellísima toma sonora hecha por el ingeniero de grabación Igor Beprinsev. Escucharemos entonces, sin más preámbulos, la gloriosa versión que Oistrakh y Richter hacen de la sonata para violín y piano de César Franck. La sonata posee los siguientes movimientos: allegretto ben moderato, allegro, recitativo fantasía ben moderato y finalmente un allegretto poco mozo.

0: Luego de esta maravillosa interpretación, parece muy claro que es válida la apreciación acerca de que Richter concedía mayor importancia a las grabaciones en vivo que a las realizadas en estudio. También prueba esta interpretación la reconocida capacidad de Richter para actuar como acompañante y para integrar conjuntos de cámara, cualidades que no son ciertamente frecuentes en músicos de su estatura.
1: Me parece que esa apreciación hace honor a Richter, pero además hay otro ejemplo que realza lo que acabas de decir, Álvaro. El ejemplo que hemos escogido para continuar con la parte musical de nuestro programa es la sonata número 5 para violonchelo y piano en re mayor de Beethoven. Esta sonata es la segunda composición del opus 102 del compositor y fue escrita en 1815. Estaba pues Beethoven próximo a abrir la serie de sus últimas sonatas para piano, verdadero paso gigantesco en toda la producción musical europea. Esta segunda sonata del opus 102 para cello y piano es la última que escribiera Beethoven para esta combinación y fue considerada en su tiempo como inejecutable debido a la ardua escritura, sobre todo del fugado final, lleno de dificultades para los intérpretes. En realidad, esta fuga no era un episodio aislado, sino la primera manifestación de lo que sería durante los últimos años de la vida del compositor una verdadera obsesión contrapuntística. La obra presenta tres movimientos: allegro con brío el primero, el segundo es un adagio con molto sentimiento d'affetto y ella concluye con un allegro, allegro fugato. El allegro con que se abre la sonata arranca con una figura enérgica ya conocida en las sonatas para violín y piano. La exuberante impetuosidad del inicio se derrama en el transcurso del movimiento en los intervalos de octava y de décima, así como en los angulosos pasajes del piano que crea una atmósfera enrarecida. Por su parte, el adagio se inicia con un canto melancólico en modo menor que recuerda por su profundidad algunos pasajes de los últimos cuartetos. La forma es muy libre, pero la impresión general es de una gran solemnidad propia de un coral. Una breve sección lenta y misteriosa conducirá sin interrupción al tercer movimiento, el allegro, que culminará en un prodigioso fugato. Del dúo inicial surgirá el sujeto de la fuga. Es esta una de las páginas más discutidas e incomprendidas de la producción del maestro de Bonn. Aquí encontramos una de las primeras tentativas por parte de Beethoven de crear un nuevo tipo de fuga. Y como ya se dijo, este fragmento puede considerarse el precursor de las fugas de su período final, especialmente la fuga final de la sonata opus 106 llamada Hammerklavier o la fuga para cuarteto de cuerdas opus 133 Große Fuge o Gran Fuga. El desprecio por el atractivo sonoro, así como el no muy ortodoxo desarrollo aún influido por la forma sonata, debieron sin duda escandalizar al público de la época. Como es sabido, Schlinder confesó un día al maestro que no lograba entender esta fuga, a lo que el compositor, consciente de crear algo para el futuro, contestó simplemente: «Ya se entenderá, ya luego se entenderá». La interpretación que presentaremos en este programa es la que hicieran los extraordinarios músicos y amigos Mislav Rostropovich en el cello y Sviatoslav Richter en el piano en el año de 1963 en Viena para el sello Philips. Esta versión, junto con la que habían hecho Pierre Fournier y Friedrich Gulda en 1959, conforman las dos grandes versiones de las sonatas para cello y piano de Beethoven. En la interpretación que escucharemos, estaban los dos artistas en un momento glorioso de sus carreras y ellos proponen una lectura ardiente, pero también de voluptuosa intensidad sonora. Escucharemos pues al chelista Mislav Rostropovich y al pianista Sviatoslav Richter en la imponente lectura que hicieran estos dos artistas de la sonata número 5, opus 102, número 2 de Ludwig van Beethoven.

Continuando con la próxima obra musical de nuestro programa, nos ha parecido importante que consideremos alguna obra de ese gigante de la música de cámara como lo fue Johannes Brahms. Y para ello, escucharemos la segunda sonata para violín y piano del maestro Hamburgués. La segunda de las tres sonatas para violín y piano de Brahms es recordada con el afectuoso título de Thuner Sonate, ya que vio la luz junto a las orillas del lago de Thun en Suiza, cerca de Berna. El estreno de la obra tuvo lugar en Viena con Brahms al piano y el violinista Helmes Berger el 2 de diciembre de 1886. La intimidad coloquial, la ternura y el constante y elevado nivel en la inspiración se reflejan de manera patente en esta partitura. La amabilidad, la transparencia y el equilibrio encuentran confirmación en todos los movimientos de la sonata. Este estado de gracia se descubre antes que nada en el alegro con que se inicia la composición, que está escrito en la radiante tonalidad de la mayor para expresar frescura, fluidez e inspiración. Todas las ideas tienen un sabor melódico y lleno de calor. Solo el tercer tema tiene un perfil más enérgico, pero por ello no pierde su fondo de alegría. La serenidad del conjunto no se oscurece en el gran movimiento central, el andante, a pesar de la sorpresa de su compleja forma, andante y scherzo alternados que crean una sucesión de episodios que se mantienen unidos mediante un hábil diálogo de elementos contrastantes. El tema del andante, confiado al violín, aporta una alegría ligera, dulce, casi sin peso, mientras que el del vivace aporta un movimiento más danzante y caprichoso. La última confirmación de la gracia amable de esta pieza lo constituye el finale. La misma elección de un tempo para concluir es inherente a la naturaleza distensionada de esta sonata. Este finale se articula en una especie de fresco rondó que mantiene intacto el clima de serenidad. Es imposible no estar de acuerdo con Clara Schumann, la entrañable amiga del compositor, que después de haber escuchado y tocado la parte del piano de esta sonata, dijo: «Ninguna obra de Johannes me ha fascinado tan profundamente, una alegría que no había experimentado desde hacía muchísimo tiempo». En la gran sala del Conservatorio de Moscú, el 19 de marzo de 1972, el violinista David Oistrakh y el pianista Sviatoslav Richter, como parte de un memorable recital dedicado a las tres sonatas para violín y piano de Brahms, se escuchó la segunda sonata, Opus 100. Es la interpretación que iremos a escuchar, una de las más bellas y profundas. Su grado de comprensión del universo musical de Brahms es extraordinario. Por su lectura personal, por su técnica impecable y a la vez que sobria, es esta interpretación una de las favoritas de la crítica musical internacional. Escucharemos pues la sonata número 2, Opus 100 de Johannes Brahms, en la interpretación de Oistrakh y Richter. Los tres movimientos de la sonata son los siguientes. El primero es un allegro amabile, el segundo movimiento es un andante tranquilo, vivace, andante vivace de più, andante vivace, y la obra concluye con un allegro grazioso, quasi andante.

0: Para el cierre del programa, creo, Alberto, que a todos nos permitirá un gran disfrute escuchar el quinteto para piano y cuerdas de Dmitri Shostakovich.
1: Los integrantes del famoso cuarteto Beethoven de Moscú, amigos ellos de Shostakovich y quienes estrenaron 14 de los 15 cuartetos de cuerdas del compositor ruso, solicitaron a Shostakovich un quinteto para cuerdas y piano con el que hacer una gira por las salas soviéticas con el propio compositor como pianista. Este emprendió en el verano de 1940 la composición del quinteto Opus 57. La obra, apenas recién estrenada, fue inmediatamente reconocida como una obra maestra en el repertorio de los quintetos con piano, donde hay cumbres como el quinteto de Brahms, el de Schumann y el quinteto La Trucha de Schubert, para citar algunos cuantos. El día del estreno del quinteto fue el 23 de noviembre de 1940 en la pequeña sala del Conservatorio de Moscú con el cuarteto Beethoven y el compositor como pianista. En este recital la obra despertó tal entusiasmo que el scherzo y el final tuvieron que ser repetidos a pedidos del público. El lento introductorio encomienda al piano la propuesta de los 7 compases esenciales en los que todos los gérmenes del material melódico están ya presentes. Así el autor propone un preludio de solemnidad emparentado a los de Bach. Inicialmente, el papel melódico principal está a cargo del violonchelo, luego vuelve al teclado, al que acompaña la viola con un lirismo muy personal. El movimiento concluye con una fuga a cargo de las cuerdas, a las cuales se añade el piano en un clima de plenitud casi sinfónica. El segundo movimiento es un adagio en forma de fuga. La concentración contrapuntística de esta música es tal que el piano y las cuerdas se funden en una construcción cuya carga emocional se vuelve cada vez más intensa a cada intervención del piano. El scherzo viene a romper este clima con sus temas simples y pegajosos, como las canciones populares que empleaba Beethoven en sus cuartetos de cuerdas. El intermezzo, que es el cuarto movimiento, nos devuelve a una atmósfera meditativa donde reaparecen todos los motivos que estaban ya presentes desde el preludio. Hay que esperar al allegretto final para que sean parcialmente resueltas, tanto en la forma, una forma sonata estricta, como por la reposición apasionada, las tensiones acumuladas durante el intermezzo. Esta reexposición magistralmente condensada evoca el mismo coral de Bach que Alban Berg utilizará en su concierto para violín A la memoria de un ángel. Dentro de los muchísimos pianistas que atrajo la atención de esta magnífica obra está, por supuesto, Sviatoslav Richter, quien en el año de 1983, en compañía del famoso cuarteto Borodin, emprende en la gran sala del Conservatorio de Moscú la versión que para muchos es la referencia absoluta en las grabaciones de este importante quinteto. En efecto, Richter y el cuarteto Borodin dan una lectura moderna y apasionada de esta pieza arrolladora, confiriéndole toda su grandeza y transmitiéndonos de manera muy viva su profundo contenido emotivo. Escucharemos entonces de Dmitri Shostakovich la emotiva versión de su quinteto para piano que hace Sviatoslav Richter y el cuarteto Borodin. Recordamos que los 5 movimientos de esta obra son los siguientes. El primero es un preludio lento, el segundo es una fuga adagio, el tercer movimiento es un scherzo allegro, el cuarto es un intermezzo lento, mientras que el quinto es un finale allegro.

0: Y con esta versión antológica del quinteto para piano y cuerdas de Shostakovich, a cargo del cuarteto Borodin y el pianista Sviatoslav Richter, ponemos punto final a este tercer programa dedicado a evocar el gran genio interpretativo del célebre pianista ucraniano. Solo me resta agradecer de nuevo a Álvaro Londoño por su amable compañía y reconocer los apoyos muy eficaces de Maritza Gutiérrez y Jorge Benjumea para la realización de esta emisión.
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1: Bienvenidos una vez más a Desde la Platea, el programa de la emisora cultural universitaria de la Universidad Nacional de Colombia, Radio UNAL, dedicado al mundo de la ópera. Un espacio pensado para que usted disfrute de las mejores grabaciones de uno de los géneros más populares de la música desde la sala de su casa, como si estuviera en la platea del teatro. Los acompañan, como siempre, en la parte técnica Jorge Iván Benjumea Martínez y en la selección musical, libretos y presentación, Juan Fernando Duarte Borrero. Les recuerdo que si quieren escribirnos y hacer sus comentarios y sugerencias, pueden hacerlo al correo electrónico desde la platea unal@gmail.com. Para nuestra audición de hoy, no quiero ofrecerles una ópera completa o selecciones de una ópera. Hoy quiero ofrecerles una selección de arias de ópera del barroco, interpretadas por algunas de las voces femeninas más destacadas de este repertorio, un repertorio cada vez más creciente. Hace 50 años, no hace tanto tiempo, los melómanos interesados en la música barroca tenían que limitarse a escuchar grabaciones de obras de Bach, algo de Händel y las infaltables cuatro estaciones de Vivaldi. Además de algunas pocas obras del Renacimiento, más curiosas que interesantes. Pero desde inicios de los años 70 del siglo XX, surgió un movimiento muy enriquecedor, diría mejor, revolucionario, en la historia de la música grabada. Me refiero al llamado movimiento históricamente informado. Ante la falta de un nombre mejor, así, movimiento históricamente informado. Un movimiento que, aunque surgido de la academia y los programas de musicología, rápidamente llamó la atención de intérpretes, y eso provocó la aparición de agrupaciones, incluso orquestas, especializadas en el nuevo repertorio. Es irónico, la llamada música antigua resurgió como una gran novedad. Los investigadores sacaron a la luz cientos de páginas de partituras de obras nuevas, de autores conocidos y otras, de autores que no conocíamos. Por ejemplo, cuando surge el movimiento, de Vivaldi escasamente conocíamos las universalmente famosas cuatro estaciones y algunos conciertos para violín más, provocando el comentario famoso de Stravinsky. Vivaldi no escribió muchos conciertos para violín. Escribió un concierto y lo repitió 40.000 veces. ¿Qué sorpresa se llevaría hoy Stravinsky, que falleció en 1971, si supiera que hoy conocemos más de 30 óperas de Vivaldi? Sí, la ópera fue uno de los géneros más beneficiados por la ampliación del repertorio, producto del redescubrimiento de todos esos tesoros que reposaban en bibliotecas de Europa y América. Georg Friedrich Händel fue siempre un compositor conocido. Todas las grandes obras de arte se burlan del tiempo y son apreciadas de manera ininterrumpida por generaciones. Pero lo que se conocía de Händel a principios de la década de los años 70 era poco comparado con lo que conocemos hoy. Sabíamos que Händel, antes de cumplir sus 20 años, estrenó una ópera en Hamburgo, Almira, que hoy pertenece ya al repertorio. Y para iniciar nuestra audición, quiero invitarlos a escuchar la suite de danzas de la ópera Almira de Händel. La escucharemos en la versión de una de esas orquestas creadas para interpretar este repertorio, la Academia de Música Antigua de Berlín.

Acabamos de escuchar la suite de danzas de la ópera Almira de Händel, ópera estrenada en Hamburgo el 8 de enero de 1708, cuando el compositor tenía 19 años. La interpretación estuvo a cargo de la Academia de Música Antigua de Berlín. En la interpretación del repertorio antiguo hay características muy evidentes que el melómano sabrá reconocer fácilmente, como el tamaño reducido de las orquestas o la afinación. Todo esto surgió de la investigación sobre las técnicas de interpretación instrumental. Pero un capítulo aparte corresponde a la interpretación vocal. En este campo, los descubrimientos fueron alucinantes. El vibrato, el sostenido, los agudos, la agógica, es decir, el ritmo, eran muy diferentes, mucho más de lo que se creía. Y como consecuencia de esto, y en vista de que algunas obras entraban rápidamente al repertorio por la programación de los teatros y los festivales, aparecieron especialistas en este repertorio. Quiero invitarlos ahora a escuchar una de las voces más destacadas del repertorio operático del barroco. Se trata de la mezzosoprano nacida en Alaska, Vivica Genoux, quien nos ofrecerá arias de ópera del barroco que fueron originalmente escritas para el más famoso de los castrati de su tiempo, Carlo Broschi, mejor conocido como Farinelli. Escuchemos inicialmente de la ópera Orfeo de Nicola Antonio Porpora el aria Dell'amor più sventurato y a continuación dos arias de la ópera Idaspe de Riccardo Broschi, el hermano de Farinelli. Son ellas la bellísima Ombra fedele anch'io y cual guerriero in campo armato. Interpreta entonces Vivica Genoux, acompañada por la Academia de Música Antigua de Berlín, dirigidos por René Jacobs.

Acabamos de escuchar arias de ópera de Nicola Porpora y Ricardo Broschi, escritas originalmente para una de las voces más importantes y famosas de la época barroca, el castrato italiano Carlo Broschi, mejor conocido como il Farinelli. La interpretación estuvo a cargo de la mezzosoprano Bibica Genu, acompañada por la Academia de Música Antigua de Berlín, dirigidos por René Jacobs. Hay un crítico estadounidense de música clásica que casi con plena seguridad conocen algunos oyentes. Se llama Norman Lebrecht, y en uno de sus libros más conocidos y polémicos, titulado El mito del maestro, sostiene que los sueldos exorbitantes de los grandes directores de orquesta y de algunos divos y divas de la ópera han condenado a muerte a la música clásica. Bueno, si bien es cierto que algunos sueldos del mundo de la llamada música clásica son muy altos y los montajes de ópera, en la mayor parte de los casos, carísimos, los espectáculos de la música que tanto nos gusta nunca han sido fuente de riqueza para nadie. Estos espectáculos no se montan para ganar mucho dinero, eso está claro. Pero lo digo ahora porque, ¿qué diría Lebrecht de los sueldos que ganaban las divas y los divos del barroco? Eran sueldos comparativamente muy superiores a los de cualquier rockstar de hoy, para no hablar de los sueldos de la música clásica. Y entre estos divos y divas, los que más sueldo cobraban eran los castrati, como Farinelli, que además tenían una vida de lujo y privilegios. Además, los compositores de su tiempo escribían arias, partes de sus óperas, pensando únicamente en sus voces. Continuemos escuchando arias escritas para Farinelli. Por ejemplo, Mancare Dio mi sento, de la ópera Adriano in Siria, de Geminiano Giacomelli. O Voleser Glidei y Or la nube procelosa, ambas de la ópera Polifemo, de Nicola Porpora. Después escucharemos Per questo dolce amplesso, de la ópera Artaserse, de Johann Adolf Hasse. Y finalmente, el aria Quel lucignolo, de la ópera Merope, de Geminiano Giacomelli. Interpreta la mezzosoprano nacida en Alaska, Bibica Genu, acompañada por la Academia de Música Antigua de Berlín, dirigidos por el maestro belga René Jacobs.

Acabamos de escuchar Mancare Dio mi sento de la ópera Adriano in Siria de Geminiano Giacomelli, O Volesser Glidei y Or la nube procelosa, ambas de la ópera Polifemo de Nicola Porpora. Después escuchábamos Per questo dolce amplesso de la ópera Artaserse de Johann Adolf Hasse y finalmente el aria Quel lucignolo de la ópera Merope de Geminiano Giacomelli. Todas estas arias fueron escritas para Farinelli. Interpretaba la mezzo-soprano Vivica Genome, acompañada por la Academia de Música Antigua de Berlín, dirigidos por el maestro belga René Jacobs. Como lo he comentado en otros programas, la ópera del barroco no ha terminado por conquistar al amante del repertorio operático más tradicional. Existen muchos prejuicios con respecto a la música antigua, como las temáticas fantásticas, la extensión de las obras, algunas demasiado largas, o que dependen de la acrobacia vocal más que de la expresión o la inspiración. Yo creo que algunos de los prejuicios que hay frente al repertorio barroco pueden estar justificados. Lo que no encuentro justificado es asumir que la ópera barroca es tan solo un ejercicio de, digámoslo así, pirotecnia vocal, o que tan solo tenga interés en la habilidad. En la ópera barroca, como en el resto de la historia del género, la expresión es muy importante. Vamos a ver si logro convencerlos de esto con las obras que les voy a presentar. Se trata de duetos de ópera del barroco. Escuchemos en primer lugar un dueto de la ópera Poro, Rey de India. En segundo lugar, un dueto de la ópera Orlando. Y finalmente un dueto de la ópera Radamisto, todas óperas de Georg Friedrich Händel. Interpretan la soprano francesa Sandrine Piu y la contralto italiana Sara Mingardo. Las acompañan el concierto italiano dirigidos por el maestro Reinaldo Alessandrini.

Acabamos de escuchar duetos de ópera. En primer lugar, un dueto perteneciente a la ópera Poro, Rey de India. En segundo lugar, un dueto perteneciente a la ópera Orlando. Y finalmente, un dueto perteneciente a la ópera Radamisto. Todas óperas de Georg Friedrich Händel. Interpretaban la soprano francesa Sandrine Pio y la contralto italiana Sara Mingardo. Las acompañaban el concierto italiano, dirigidos por el maestro Rinaldo Alessandrini. Y de esta manera concluye la audición del día de hoy. Espero que haya sido de su agrado. Los acompañaron en el control técnico Jorge Iván Benjumea Martínez y quien les habla, Juan Fernando Duarte Borrero. Recuerden que si tienen comentarios o sugerencias para este programa, escríbanos al correo electrónico desde laplateaunal@gmail.com. Muchas gracias por escucharnos.

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1: Amigos de la Radio UNAL, les habla Luis Eduardo Niño. Estamos empezando Oídos Contemporáneos, espacio dedicado a la música clásica de los siglos XX y XXI. Este es el segundo programa del ciclo de seis, dedicado al piano en el minimalismo. En el programa pasado tuvimos como invitado a Terry Riley, uno de los iniciadores del movimiento. Para hoy, tenemos como invitado al compositor Philip Glass, tal vez el más exitoso y conocido de los compositores minimalistas. De Glass escogimos su obra Metamorfosis, una composición para piano solo en cinco partes. Fue lanzada originalmente en 1988 como parte del álbum Solo Piano y desde entonces se ha convertido en una de las obras más populares de Glass. Con las cinco partes de Metamorfosis, escrita por Philip Glass, empezamos el programa de hoy. La ejecución está a cargo del pianista Jeroen van Veen.

Escuchábamos las cinco partes de la obra Metamorfosis del compositor minimalista norteamericano Philip Glass, nuestro invitado al programa de hoy. Mad Rush es el título de la siguiente pieza que pasaremos. Philip Glass, neoyorquino por adopción, la escribió en 1981 y la dedicó a la gran metrópoli.

De la misma década de Matt Rush, la pieza que acabamos de escuchar es Wichita Vortex Sutra, obra pensada como acompañamiento al poema antibelicista homónimo de Allen Ginsberg, escrito apenas comenzada la guerra de Vietnam. Escuchémosla a continuación.

Hasta aquí Oídos Contemporáneos, espacio dedicado a la música clásica de los siglos XX y XXI. Este fue el segundo programa del ciclo de seis dedicado al piano minimalista. Estuvimos escuchando obras del compositor Philip Glass. Sigan en la sintonía de la Radio UNAL. Recuerden que cada semana tenemos aquí una cita con la música contemporánea. Sus comentarios, críticas y sugerencias son bienvenidos en el correo o contemporaneos@unal.edu.co. No se olviden que música es todo aquello que escuchamos con la intención de escuchar música. Gracias Isabela Rodríguez por su sonido y gracias a ustedes por su compañía. Les habló Luis Eduardo Niño. Nos oímos la próxima semana.

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1: Desde la emisora de la Universidad Nacional de Colombia los saluda María Isabel Galvis. Les doy la bienvenida a Colombia Sonora, este espacio donde recorremos el país para encontrarnos con las diferentes sonoridades que surgen en nuestro territorio. Vamos a ir por los caminos de la salsa hoy en este espacio de la mano de Yuri Buenaventura y su álbum Cita con la Luz. Yuri Buenaventura, cuyo nombre real es Yuri Bedoya, es uno de los cantautores de salsa más importantes de nuestro país con reconocimientos en el exterior. Adoptó el nombre de su tierra natal como identidad artística para llevar también los cantos del Pacífico y del Caribe al mundo. Cita con la Luz, el álbum que hoy escucharemos de Yuri Buenaventura, es un álbum muy destacado de estudio de este cantante y compositor colombiano. Fue lanzado oficialmente en el año 2009 y es una producción que resalta por la fusión de la salsa clásica con elementos de la chanson francesa, también con el pop internacional. De esta manera, Buenaventura consolida el estatus de artista como un puente cultural entre Colombia y Europa. Escuchemos de Yuri Buenaventura Cita con la Luz, álbum de estudio que significa un encuentro entre las músicas del Pacífico y del Caribe con la cultura europea. Yuri Buenaventura, nuestro invitado hoy en Colombia Sonora.

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0: Hoy dedicamos nuestro programa al cantautor bonaerense Yuri Buenaventura, quien con su álbum Cita con la Luz llegaba a Colombia Sonora. Mi nombre es María Isabel Galvis. Tenemos una cita todos los días de lunes a jueves para internarnos en las sonoridades de nuestro país. Los invito a que continúen en la sintonía de Radio UNAL y pronto nos encontraremos de nuevo. Hasta entonces.
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2: ¿Te has preguntado por qué la nevera nunca deja de consumir energía? 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Cada vez que abre la puerta, el aire frío sale y el aire caliente entra. Como consecuencia, el compresor debe trabajar nuevamente para recuperar la temperatura, aumentando el consumo de energía. De igual forma, introducir alimentos calientes obliga al equipo a enfriarlos antes de estabilizar la temperatura interna. Los especialistas recomiendan mantener el refrigerador entre 3 y 5 grados Celsius y el congelador alrededor de menos 18 grados. Aumentar temperaturas más bajas de las necesarias no conserva mejor los alimentos, solo incrementa el consumo eléctrico.
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2: Abra la puerta solo el tiempo necesario. 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
7: Bienvenidos a Colombia Sonora, bienvenidos a este espacio de Radio UNAL en el que recorremos nuestro país desde las músicas y ritmos que lo pueblan. Hoy nos dedicaremos a escuchar el álbum Cimarrón, Joropo Music from the Plains of Colombia, una agrupación que de Por supuesto, la agrupación Cimarrón, que es fundada por el recordado arpista Carlos Cuco Rojas y que tiene el liderazgo vocal de Ana Beidó. El álbum que escucharemos hoy captura la fuerza que define el nombre de la banda, Cimarrón o Toro Salvaje, y también expande los límites tradicionales de sus instrumentos al entrelazar el arpa llanera, la bandola y el cuatro con arreglos de contrabajo, maracas y un marcado zapateo rítmico. Cimarrón for Apple Music from the Plains of Colombia es el segundo álbum de estudio de la agrupación colombiana Cimarrón y fue lanzado oficialmente en el año 2011. Escuchemos ahora Cimarrón, Joropo Music from the Plains of Colombia.

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0: Hoy nuestro programa estuvo dedicado a la agrupación Cimarrón, específicamente a su álbum Cimarrón, Joropo Music from the Plains of Colombia. Este álbum fue editado por el prestigioso sello norteamericano Smithsonian Folkways Recordings como parte de su serie Tradiciones o Traditions. El disco consolidó fuera del país a esta agrupación gracias a su potente y explosiva interpretación contemporánea del joropo y la música tradicional de las llanuras del Orinoco. Mi nombre es María Isabel Gálvez, los acompañé hoy en esta emisión de Colombia Sonora. Nos encontraremos de nuevo. Tenemos una cita todos los días de lunes a jueves para recorrer la geografía musical de nuestro país.
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3: ¿Sabías que encender la lavadora varias veces a la semana con pocas prendas puede aumentar considerablemente el consumo de energía en tu hogar? 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Entre el 80 y el 90% de la electricidad se destina únicamente a calentar el agua. En cambio, el motor consume una cantidad similar de energía, sin importar si el tambor está medio vacío o completamente lleno. Por eso, realizar una carga completa en lugar de dos medias cargas puede reducir entre un 30 y un 50% el consumo de agua y energía para lavar la misma cantidad de ropa. Además, utilizar el programa ECO puede disminuir el consumo eléctrico entre un 20 y un 40%, mientras que lavar con agua fría puede ahorrar hasta un 90% de la energía.
2: La clave del ahorro.
3: Espere a completar una carga. Elija programas ECO y lave con agua fría siempre que el tipo de ropa lo permita. 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Son hábitos simples que optimizan el consumo, prolongan la vida útil de la lavadora y ayudan a reducir el valor de la factura de energía.
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6: Sin duda, Marta Gómez es una de las cantautoras colombianas más importantes de la canción de autor, el folclore latinoamericano y la música independiente. Pues bien, es Marta Gómez, por supuesto, nuestra invitada hoy en Colombia Sonora. Los saluda María Isabel Gálvez. Les doy la bienvenida a este espacio en el que recorremos la geografía musical de nuestro país. Marta Gómez nació el 11 de septiembre en Girardot, Cundinamarca. Fue criada en Cali y realizó estudios en el Berklee College of Music. Desde allí consolidó una carrera internacional impecable, que se caracteriza por la dulzura de su voz, la poesía de sus letras y un profundo compromiso social. Hoy en Colombia Sonora escucharemos su álbum Cantos de Agua Dulce, un álbum de estudio de la cantautora colombiana lanzado oficialmente el 26 de octubre de 2004 y publicado bajo el sello discográfico norteamericano Chesky Records. Esta producción consolidó a la artista fuera del país como una de las voces más líricas, dulces y profundas de la canción de autor y el folclore en Latinoamérica. Escuchemos sin más preámbulos Cantos de Agua Dulce, álbum de Marta Gómez, nuestra invitada hoy en Colombia Sonora.

Marta Gómez, con sus cantos de agua dulce, fue nuestra invitada hoy en Colombia Sonora. Este álbum, lanzado en 2004, fue realizado bajo el sello Chesky Records, sin cortes ni ediciones. Esto quiere decir que la artista con su banda acústica tocaron juntos en la misma sala en tiempo real. Esto fue Colombia Sonora en el día de hoy. Recuerden que tenemos una cita todos los días de lunes a jueves para recorrer la geografía musical de nuestro país. Mi nombre es María Isabel Galvis y pronto nos encontraremos de nuevo. Hasta entonces.

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4: No sabía, no tenía la menor idea de lo que era besar. Esa fue la confesión que en muchas entrevistas hizo Consuelo Velázquez cada vez que le preguntaban acerca del más conocido bolero mexicano, Bésame Mucho. Este bolero fue compuesto por Consuelo Velázquez siendo aún un adolescente y fue grabado por primera vez por Emilio Tuero por allá por el 1941. Luego por personajes tan importantes en el canto popular como los Beatles, Mario Lanza, Plácido Domingo, Sarita Montiel, Charles Aznavour, Edith Piaf, Daniel Santos, Elvis Presley, Frank Sinatra y muchos más. Ha sido traducido a más de 20 idiomas y en su época de mayor apogeo permaneció 3 meses en el primer lugar de las listas de éxitos en Estados Unidos. Dicen los que saben que su gran acierto en Estados Unidos fue la contextualización de la canción hacia las mujeres que esperaban el regreso de sus maridos durante la Segunda Guerra Mundial. La versión que escuchamos es la del primero y más grande trío, el de los Panchos.

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9: Bienvenidos a Colombia Sonora. Los saluda María Isabel Galvis desde la emisora de la Universidad Nacional de Colombia. Les doy la bienvenida a este espacio en el que recorremos la geografía sonora de nuestro país. Hoy dedicaremos nuestro espacio a la agrupación Parlantes de Medellín y con su álbum Lengua Negra, segundo álbum de estudio de la banda de rock colombiana. Fue lanzado este álbum en el año 2009 y fue destacado por la crítica nacional. Se trata de un álbum que además tiene un arte gráfico muy interesante, con un empaque original en formato físico inspirado en el cómic. Además, el arte del disco no utilizó fotografías de los músicos. En su lugar, se dedicó a presentar una estética completamente ilustrada y de cómic de autor. El diseño fue

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0: En Colombia Sonora hacemos un recorrido por la geografía musical de nuestro país. Hoy nos dedicamos al rock y a uno de los representantes más importantes de Medellín y de Colombia. Les hablo de la agrupación Parlantes. Escuchamos su segundo álbum de estudio, Lengua Negra. Mi nombre es María Isabel Gálvez. Los invito a continuar en la sintonía de Radio UNAL. Pronto nos encontraremos de nuevo. Hasta entonces.
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0: Sintonizan Radio Francia Internacional cuando es la 1 de la madrugada en París, del lunes 17 de agosto, 11 de la noche en GMT. Charlie Madu en los controles, este es nuestro Flash.
1: Hugo Pasarelo Luna.
0: Hamas solicitó que se presione a Israel para que acepte una propuesta sobre Gaza tras reunirse este domingo con los enviados especiales de la Casa Blanca. La gestión diplomática busca destrabar las negociaciones para un alto el fuego mientras el ejército israelí mantuvo sus bombardeos sobre el enclave. A la espera de recibir este lunes a la misma delegación enviada por Washington en Jerusalén. El presidente de Estados Unidos, Trump, ordenó reducir los ejercicios militares conjuntos con Corea del Sur, al destacar, según él, su buena relación con el líder norcoreano Kim Jong-un. Las maniobras de 11 días eran para reforzar la defensa ante las habituales tensiones con Corea del Norte. Trump también, quien expresó su satisfacción por el nuevo acuerdo de defensa entre Arabia Saudita, Turquía y Pakistán para reforzar la seguridad regional. Los tres países se comprometieron además a colaborar en la resolución del conflicto con Irán. Los equipos de rescate continúan buscando sobrevivientes entre los escombros casi una semana después del terremoto de magnitud 7,4 en el oeste de Colombia. Los balances oficiales del domingo indican 290 muertos y más de 140 desaparecidos y 4.200 heridos. Los dos principales candidatos presidenciales de Brasil, el mandatario Lula da Silva y el senador Flávio Bolsonaro, uno de los hijos del expresidente Jair Bolsonaro, arrancaron sus campañas este domingo reuniendo a sus seguidores en sus bastiones políticos de cara a lo que se prevé como una reñida elección en octubre. Las fuerzas de seguridad marroquíes detuvieron a casi 300 migrantes que intentaban ingresar al enclave español de Ceuta, según informaron medios estatales de Marruecos. Arrestos que ocurren solo 2 semanas después de la irrupción masiva de miles de personas en la frontera que dejó 90 muertos. El brote de ébola en la República Democrática del Congo ha causado la muerte de 2.325 personas, según datos oficiales, y se convierte así en la más mortífera de la historia del país. Europa también, que vive este domingo otra jornada difícil por incendios que dejaron 2 muertos en Grecia y 1 en España. En Aragón, en el noreste de España, unas llamas se propagaron por 16.600 hectáreas. Y Camerún venció 3-0 a Malawi y ganó así la Copa Africana de Naciones Femenina por primera vez en la final disputada en Rabat. Hasta aquí el Flash, ahora el resumen deportivo con Carlos Pizarro.
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3: Saludos.

0: A uno. Se lo contamos todo a continuación en este lunes 17 de agosto. Sean todos bienvenidos. Entramos en materia. Saludos desde París. Ya es oficial. Desde el pasado fin de semana, el balón echó a rodar en varios campeonatos europeos para afrontar una nueva temporada de transición tras la resaca mundialista. Pero antes de que se diese la largada a la Liga, el campeonato portugués o las diferentes supercopas nacionales, el pasado miércoles se disputaba el primer trofeo oficial de la temporada, el de la Supercopa de Europa, que enfrentaba al vencedor de la Champions League y al de la Europa League, o lo que viene a ser lo mismo, al PSG contra el Aston Villa, un partido disputado en la localidad alemana de Kleisheim y que finalizaba con el resultado de 2-1 a favor del conjunto parisino. Así pues, arrancó muy bien la temporada para el conjunto entrenado por Luis Enrique, que vuelve a aspirar a casi todo en esta campaña 26-27. Esta es la reacción de su capitán, el defensor brasileño Marquinhos.
1: Sin duda es la mejor manera de arrancar una temporada. Esto muestra la ambición de los jugadores, las ambiciones del club, de nuestro entrenador, de nuestro presidente y dirigentes. Pienso que hemos merecido este título, ya que con muy poco entrenamiento hemos sido capaces de sobrepasar las dificultades a las que nos enfrentamos durante el partido. Estoy muy feliz por haber vuelto a levantar este trofeo. Es un placer para mí y para toda la plantilla.
0: La alegría de Marquinhos, que se vio frenada el pasado fin de semana luego de que el PSG se quedase con la miel en los labios tras caer en la final de la Supercopa francesa ante el conjunto de Lens, campeón de la Copa en la pasada campaña, con un marcador de 1-0, un encuentro donde no dio tiempo a ver a sus nuevas incorporaciones para esta temporada, como por ejemplo el belga Mika Gotch, procedente del Ajax de Ámsterdam, o el delantero que anotó el gol de la victoria en la final del pasado Mundial para España, el que hasta la pasada semana pertenecía al Fútbol Club Barcelona, Ferran Torres. El atacante valenciano dejaba varios titulares en una entrevista que ofreció al canal oficial del club parisino.
2: Es un proyecto ya ganador, asentado con gente muy joven, que esto va para muchos años. Y bueno, ¿por qué no poder ganar una Champions aquí? Que yo no he tenido la oportunidad de ganar ninguna, y yo creo que este es el club adecuado para poder hacerlo. Yo siempre lo he dicho, que para mí Luis Enrique ha sido como un padre futbolístico. Cuando tuve la oportunidad de entrenar con él en la selección, siempre depositó mucha confianza en mí, y para mí pues tener la oportunidad de hoy volver a entrenar bajo sus órdenes, pues es algo que me llena de ilusión y de muchísimas ganas de afrontar este proyecto. Es un equipo que ya está asentado, que tiene grandísimos jugadores, que vengo también a aprender de ellos, porque son jugadores que vienen demostrando el talento y el nivel que tienen, y sí, ojalá aportar muchos goles y muchas asistencias.
0: El próximo sábado, como ya sabido por los amantes del ciclismo, arranca en Mónaco una nueva edición de la Vuelta Ciclista a España. A la espera de que se confirmen oficialmente la mayoría de sus participantes, destacan nombres ilustres como los de Wout van Aert, Joao Almeida, Enric Mas, Matt Pedersen, Nairo Quintana, quien será uno de los protagonistas en nuestro deportivo en los próximos días, y como no, el ciclista que domina la competición por completo desde hace ya unos cuantos años, el esloveno Tadej Pogačar. Un trazado duro y a la vez muy atractivo que arranca, como ya les hemos comentado, el próximo sábado en Mónaco, y que va a finalizar no en Madrid, sino en Granada, el domingo 13 de septiembre. Y es por eso que hoy abrimos la puerta grande de este deportivo de RFI para dar la bienvenida a don Javier Guillén, director general de la Vuelta Ciclista a España. Gracias por estar con nosotros.
3: Un auténtico placer. Muchísimas gracias a ustedes.
0: El placer es nuestro. ¿Cómo se encuentra el director de la Vuelta a España a menos de una semana para que arranque esta edición 2026, la 81 ya de la Vuelta?
3: Bueno, expectante, ilusionado, nervioso también, pero sobre todo con muchas ganas de empezar. La verdad es que estos días son de muchos nervios, sobre todo de estreno, pero con la tranquilidad de que está todo preparado, y sobre todo deseando que llegue ya el sábado 22 de agosto para dar el pistoletazo de salida a una nueva edición de la Vuelta.
0: Inmediatamente vamos con el ámbito deportivo, que hay muchas cosas que comentar y muy positivas, pero es inevitable que le interrogue sobre esto. Tras las dificultades vividas el año pasado con las manifestaciones pro-palestinas que anularon gran parte del recorrido y arruinó el espectáculo para gran parte de los espectadores, este año está mucho más tranquilo. ¿Le alivió ver la conducta de los aficionados, por ejemplo, en el arranque del Tour de Francia en Barcelona?
3: Sí, yo creo que llevamos un año que está totalmente al margen del año pasado. No existe la misma causa que provocó todo lo que sucedió el año pasado, y sobre todo nosotros centrándonos en el futuro y con una vuelta muy en el presente, muy a...

0: que sea solo un tema deportivo y desde luego pues muy confiados en que siga siendo un año muy bueno a nivel ciclista, que es lo único que queremos y es lo que estamos teniendo.
1: Por supuesto, yo creo que deseamos todos, independientemente de defender cualquier causa, que la Vuelta siga por la senda del espectáculo y la competición en este caso, y este año más que nunca con la confirmación del que va a ser camino de ser el mejor ciclista de todos los tiempos, si es que ya no lo es, el esloveno Tadej Pogačar. Felicidades, don Javier, supongo que es una alegría generalizada para todo su equipo, ¿no?
0: Sí, la verdad es que estamos encantadísimos, era un sueño, era un grandísimo anhelo Tadej Pogačar. Hoy por hoy no es leyenda del ciclismo, es leyenda del deporte. Solo le queda ganar la Vuelta como la última gran grande que necesita en su palmarés. Ha ganado el Giro, ha ganado el Tour. Y bueno, que él se estrenó en la Vuelta, pero no la ha ganado. Tenemos a todos los aficionados españoles y yo creo que mundiales muy pendientes de su participación. Pero para nosotros ha sido recibido como un grandísimo regalo. Estamos encantados y deseando tenerle la salida a Mónaco, que además es donde vive, y yo creo que esta es una vuelta que le viene muy bien a Tadej Pogačar, y sobre todo contentos por los aficionados al ciclismo, empezando por nosotros.
1: Claro, y todo el mundo va a estar pendiente porque él va de récord. Hacía 7 años, ¿no?, que no corría la Vuelta a España, creo, si no me confundo.
0: Sí, él debutó en el año 2019, fue su primera grande, hizo una participación extraordinaria, quedó tercero en el podium con 3 etapas. A partir de ahí empezó a construir su leyenda y bueno, pues solo le queda la Vuelta. Hacía 7 años que no estaba con nosotros y desde luego, pues después de tanto tiempo, tener al mejor entre los mejores es una grandísima alegría.
1: De nuevo, felicidades, porque de verdad que es una alegría para todos en general, todo el mundo sale ganando. ¿La presencia de Pogačar solo se supo en el último momento o es algo que ya se avistaba? Porque durante el Tour ya se escuchaba este rumor como muy fuerte.
0: Se escuchaba mucho, ¿no? Nosotros siempre lo hemos estado esperando. El año pasado teníamos muchas ganas y mucha ilusión en que estuviera como siempre, pero bueno, nosotros la verdad es que fue a última hora, porque al final el corredor tenía que terminar el Tour. Es verdad que lo tenía muy bien enfocado, ha sido un Tour para él deportivamente fácil de ganar, pero cuando compites en una grande nada es fácil, y por eso sabíamos que tenía que terminarlo. Fue nada más terminar cuando ya empezamos a entender que podía venir, pero nosotros nos enteramos 2 días antes, y hasta entonces no sabíamos que venía, y por eso fue todavía más grande la alegría, porque realmente pues lo esperábamos, pero hasta que no se confirma pues no sabes que va a estar con nosotros.
1: Claro, hasta que no se sepa nada, ¿no? Había esos rumores durante el Tour de Francia que conocimos, en el que incluso el mismo Alberto de Monaco podía haber convencido a Poggi, o era solamente un rumor, ¿no?
0: Sí, bueno, él vive en Mónaco, tiene una grandísima relación con su alteza el príncipe de Mónaco. Yo creo que el príncipe fue el primero en decirnos que las posibilidades eran máximas, pero hasta que él no lo confirmó, pues bueno, tampoco lo sabes. Pero es verdad que si no hubiera venido, no le hubiera hecho el gesto a su alteza. Bueno, pues afortunadamente nos invitó a pensar que podía ser posible, y luego se confirmó, lo cual pues fue fantástico.
1: Pues mire qué bien. Aparte de Pogačar, ya tenemos confirmación de la mayoría de participantes. ¿Estás satisfecho con el reclamo deportivo y todas las estrellas que van a disputar esta gran ronda en general?
0: Pues dentro de lo que es posible, y más allá de que todavía se produzca alguna confirmación, sí. La verdad es que para mí tener a Tadej Pogačar es lo máximo, pero luego que le vaya a acompañar en la línea de salida a Primo Roglic, Van Aert, Enric Mas, Gil Moss, pues realmente es algo pues muy importante. No es cuestión de tener a los mejores, sino de tener a los mejores posibles a esta fecha. Y yo creo que lo vamos a conseguir. Está claro que Tadej Pogačar es el máximo favorito, pero viene después de correr un Tour de Francia. Tenemos que gestionar, o tiene que gestionar, cómo está el cansancio físico, el cansancio mental, y sobre todo las ganas del resto de sus rivales de querer ganarle. Y bueno, pues tenemos una grandísima participación a estas alturas. Todavía queda algún corredor por confirmar, pero desde luego yo estoy muy, muy contento.
1: Ya por último, ¿qué supone finalizar la Vuelta en Granada y no en Madrid?
0: Pues hombre, supone darle frescura a la carrera, supone estar en la Alhambra como uno de los iconos más importantes que tiene España desde el punto de vista que es el monumento más visitado por todos los turistas y todos aquellos que quieren visitar España. Supone poner en valor, ¿no?, algo más allá de una gran capital como lo es Madrid, sobre todo que una ciudad tan importante como Granada sustituyen a una ciudad tan importante como Madrid. Yo creo que, bueno, pues de vez en cuando, que la Vuelta no acabe en Madrid es bueno, siempre y cuando estemos al mismo nivel que Madrid. Creo que este año lo hemos conseguido, como otros años cuando terminamos en Santiago de Compostela, y sobre todo refresca la competición y nos da algo que es muy importante. No somos un evento que es capaz de estar en cualquier lado, y Granada va a representar eso, ¿no? La grandeza y la posibilidad de ir a cualquier sitio del mundo.
1: Muy bien, pues desde aquí, don Javier Guillén, le queremos dar las gracias otra vez de nuevo por haber tenido esta deferencia con Radio Francia Internacional. Que sea una vuelta a pedir de boca, que salga todo muy bien a nivel organizativo y, por supuesto, que el espectáculo brille por encima de todo, que sea todo un éxito.
0: Pues muchísimas gracias, muy buenas tardes.
1: Muchísimas gracias, un fuerte abrazo.
0: Un abrazo.
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1: Vamos entrando ya en el cierre de este deportivo con la página polideportiva, donde destaca en tenis la victoria del estadounidense Ben Shelton en el Master 1000 de Montreal, tras derrotar en la final a su compatriota Brandon Nakashima por un marcador de 6-3-7-6. De este modo, Shelton revalida el título en Canadá y suma su cuarto trofeo este año. Una noticia relacionada con el mercado de fichajes de fútbol que pone fin a uno de los culebrones del verano, y es que el FC Barcelona ha alcanzado un acuerdo con el Manchester City para fichar al centrocampista español Rodri, el centrocampista de 30 años, balón de oro en 2024 y capitán de España en la reciente conquista del Mundial 26, se va a unir al Barça, vigente campeón de España, por cerca de 75 millones de euros, 87 millones de dólares, según anunció la prensa catalana. Y ya que estamos con el fútbol, también cabe señalar que el Arsenal abría la temporada inglesa con título, el de la Community Shield, en la Supercopa de Inglaterra, al vencer por 3-0 al nuevo Manchester City, dirigido ahora por Enzo Maresca, tras la marcha de Pep Guardiola. Con esta nota vamos a poner el punto final al Deportivo de RFI. Charly Amadou estuvo al mando del control técnico de sonido. Les habló Carlos Pizarro. Volvemos la próxima semana con más deportes, aunque de momento sigan de vacaciones la gran parte de las competiciones deportivas europeas. Traten de ser felices en la medida de lo posible. Un saludo, adiós.

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1: Bienvenidos a todos a este programa de Radio Francia Internacional y France 24, que hoy dedicamos a la música latina con un grupo formado en París por dos artistas cubanos. Se trata del dúo Somos Naí, que ya ha publicado 5 singles y está preparando su primer disco. Tienen múltiples influencias que vienen de la pop, como Madonna, de la música electrónica, pero también de ritmos más tradicionales, como el candombe o el bolero, y hasta se cuela la influencia de clásicos como Rachmaninoff o Back. Hoy hacen escala en París, Somos Naí, formado por Anaí Díaz-Ite y José Ramón Piti Cabrera. Bienvenidos a los dos.
2: Hola.
3: Muchas gracias.
1: Bueno, primero de todo, querría preguntar, ¿cómo nace este proyecto, Anaí? Por lo que tengo entendido, tiene que ver una plaza cualquiera de París.
2: No, la verdad, esto fue algo que se fue dando poco a poco, no fue premeditado, no fue algo que nos pusimos y nos dijimos vamos a hacer algo juntos. Entonces fue naciendo poco a poco, y la verdad que fue con el primer tema, Duele, que no sabíamos. Yo fue una noche así que me dio por escribir, que tuve esos deseos, y escribí un texto, y sin saberlo, pues después nació Duele, la canción, nuestra primera canción. Yo pienso que fue ahí.
4: Hacía tiempo que ya yo había notado sus aptitudes para cantar y lo bien que se le daba esto. Ella tenía muchos deseos de escribir, hacía tiempo estaba también como dándole vueltas por la cabeza esta idea, y sí habíamos comentado la posibilidad de hacer algo juntos, pero como dicen ahí, fue con Duele. Yo regresé, vi que había pasado esta canción, este texto, y pues nos pusimos a trabajar. Fue algo que ocurrió naturalmente.
1: Sí. Pues esto fue en 2018 el encuentro, y luego con la pandemia.
2: Exacto, justo después vino la pandemia, que nos permitió tener todo ese tiempo para seguir desarrollando otras ideas que nos venían también, y así fue una cosa tras otra que empezó a
1: de forma muy natural.
4: La verdad, sí.
1: Os teníais que encontrar, ¿no? Dos cubanos que se encuentran en el distrito 20 de París, predestinados.
2: Sí.
1: Ya sé que es difícil, porque además a los artistas no os gusta para nada estar encasillados en un género musical, pero ¿qué influencia se cuela más en Somos Naí?
4: Musicalmente nosotros tenemos influencias de toda Latinoamérica. La música cubana, por supuesto, es presente, pero Anaí tuvo un viaje muy lindo con su familia por Latinoamérica, y yo pienso que en su casa se oía también música de diferentes tipos desde niña.
2: Diferentes estilos.
4: Y bueno, pues la música tradicional latina, sea cubana, o sea la cumbia, o sea el candombe, está muy presente en la música que hacemos. Esto mezclado a sonidos un poco más electrónicos.
1: Bueno, sus temas se han reproducido en las plataformas digitales, según las últimas cifras, 1.500.000 veces. Tienen unos 80.000 oyentes por mes de media, va oscilando a 100.000. Sí. Y hay un tema en concreto que los propulsó, y no me extraña porque es un tema muy pegadizo, y que se llama La mano. Le escuchamos.
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0: Bueno, Anaí, ¿por qué este tema ha tenido tanto éxito? La cuéntanos.
1: Bueno, este tema, primero yo pienso también, bueno, la música, que es muy bailable, ¿no? Muy, da ganas de, sabrosita, ¿no? De moverse. Pero también cuando escuchas la letra, bueno, parece una cosa así simple, pero te das cuenta que hay un mensaje detrás también, bastante femenino, que es contra la violencia hacia las mujeres y la falta de respeto que hay, que pasa muchas veces contra las
0: agresiones entonces, sexuales, sí, manosear a las
1: lo
0: chicas.
1: Lo que sea, claro, cualquier clase de todo ese tipo de falta de respeto hacia la mujer y bueno, nos gustó hacerlo una historia, contarlo como una historia sencilla, pero vehicular ese mensaje igual detrás, en el baile.
0: Es
1: todo
0: algo...
1: eso bailando, pero...
0: para que entre mejor el mensaje,
1: exacto,
0: ¿no?
1: Exacto,
0: exacto. Es una canción comprometida, pero no os motiva solo el compromiso en vuestros temas.
1: No, de verdad se dio... Fue una inspiración, vino así, realmente, como se dice. Empezamos a crearla...
2: Nos aprovechar de nuestras canciones para pasar mensajes. Uh-huh. Pero estos mensajes no han sido planeados,
1: no
2: una
1: ha sido,
2: vez
1: exacto.
2: más. Pues vienen, son cosas en las que creemos, experiencias de vida, emociones, cosas que queremos compartir con nuestro público.
0: Uh-huh. ¿Qué les dicen estos números de reproducciones sobre dónde se escucha más Somos Nai? ¿Hay algún país que les ha sorprendido? ¿Dónde se les escucha más?
1: Que fue Brasil.
2: Bueno, el primer país donde se escucha es Francia.
1: Ahora es Francia, exacto.
2: Y es muy lindo saber que a pesar de que hacemos un proyecto en español, se está siendo escuchado donde vivimos.
1: Exacto.
2: Pero sí, un país que nos sorprendió, como tú decías, es Brasil, porque no hablan tampoco español y no estamos allí. Entonces, es muy lindo.
1: Pero genial, una gran... Felicidad, sorpresa y alegría, sí, nos encanta.
0: Vuestros orígenes marcan claramente las temáticas de vuestras canciones. Anaí, tu historia familiar incluye Cuba, Uruguay...
1: por el lado de mi madre, sí.
0: Un paso por Perú.
1: Perú también,
0: Francia,
1: sí.
0: Donde vives desde muy jovencita, 12 años, 11 años.
1: Llegué con 12 años y medio, sí.
0: Esta historia de migraciones, esta trayectoria está muy presente en temas como Candombe... explícanos de qué manera influye ese candombe uruguayo.
1: Candombe, bueno, imagínate, es la historia de la inmigración un poco y de nuestras vidas y de nuestro, sí,
2: nuestro recorrido.
1: Nuestro recorrido también. Y el tambor con todo, lo llevamos dentro, no. Fue como evidente también. Fuimos a Uruguay en un viaje de vacaciones y yo lo llevé a las famosas llamadas, que son los carnavales de allá, de Montevideo, y bueno, ya enseguida a él le encantó y nos dijimos, habría que hacer un tema con este ritmo.
0: Son ritmos que vienen de África por los esclavos.
1: Viene de, claro, de los afro, pero quedó en Uruguay. Concretamente, el candombe se quedó en esa zona.
0: Piti, ganó un premio a los 14 años con Chucho Valdés, grabó con Raúl Paz a los 17 años, llegó a París en 2005, estudió en el Conservatorio Amadeo Roldán de La Habana. ¿Cómo influye y de qué puertas le abrió ese conservatorio y cómo influyó Raúl Paz en la decisión de quedarse aquí?
2: Muchacha, el conservatorio en Cuba es fuertísimo. Yo tuve la suerte de haber estudiado música en mi país y seguro, mira toda la lista de pianistas interminables, pianistas y otros instrumentos también interminables. Entonces sí, seguro que la formación allí fue excelente. Maestros como Mera Teresa Pita o Héctor Ochoa, que estuvieron conmigo desde mi niñez y que me enseñaron todo lo que sé. Luego este premio sí me abrió un montón de puertas, así conocí a Raúl un poquito después. Raúl, grabé este primer disco con él, me invitó a hacer su gira aquí en Francia y pues una cosa llegó a la otra. Yo aprendí a hablar francés antes de vivir acá, gracias a estas giras, y pues me empezó a salir más trabajo, me empecé a sentir parte de aquí. Como decimos en candombe, ¿de dónde es uno? ¿De dónde uno viene o de dónde uno está?
0: Donde uno quiere, exactamente.
1: ¿No?
0: Yo soy donde quiero, ¿no?
1: Sí.
0: Hablando de los músicos cubanos, ¿cómo está la situación de esos músicos? No sé si tenéis contacto con los músicos de la isla, que había una asfixia muy grande, mucha tensión en estos últimos tiempos.
2: Sí. Bueno, la música siempre ha sido privilegiada en Cuba porque siempre hemos tenido la posibilidad, por ejemplo, de viajar, llevar ese mensaje de música al mundo entero, sí. Y pues eso también es un respiro para la gente, ¿no? Para poder ayudar a sus familias cuando regresan a Cuba, regresan con algo que ayudar, ¿no? Entonces sí, hay muchos músicos que cubanos amigos que están ahora por aquí por Francia o en Europa. Estamos todos regados por ahí, como defendiendo ese mensaje.
0: ¿Cómo es el proceso creativo? Porque sois pareja, digamos, profesionalmente y también en la vida real. ¿Cómo lo hacéis?
1: Bueno, no hay regla, la verdad. Eso es, yo qué sé, viene una idea y la compartimos cuando viene algo de idea, de inspiración y si nos gusta empezamos a trabajar sobre ella. Pero no hay realmente una regla de que, ah, tú haces esto y yo lo otro y no. Y hacemos
0: para eso hay que ser muy compatibles, ¿no?
1: Y sí, yo pienso.
2: Hay que ser muy compatibles.
1: La vida real.
2: Algo muy lindo que tenemos en este proyecto es la mirada del otro. Si yo propongo una idea musical, Anaí siempre está ahí, eso me gusta o no.
1: Claro.
2: Y lo mismo pasa con los textos, estamos corrigiéndonos el uno al otro en permanencia.
1: Sí, por eso.
2: Y eso es lo que nos ayuda también a...
0: ¿Podríamos decir que la música latina está de moda? Porque hemos visto algo inédito en la Super Bowl, en la media parte, un espectáculo en español de Bad Bunny, es el artista con más reproducciones en las plataformas digitales. Incluso raperos aquí, yo he visto que rapean en francés, introducen de vez en cuando frases en español. Sí, ¿está de moda?
1: Se ha puesto bastante de moda, sí.
2: Sí.
1: Suerte
2: música
1: para nosotros, ¿eh? Porque...
2: La música latina está de fiesta.
1: Es la fiesta.
2: Es lindo que esté pasando eso y que el mundo esté dándole un espacio a este tipo de música. Y pues nada, ahí estamos nosotros tratando también de llevar nuestro granito de arena, nuestra contribución.
0: Bueno, pues muchísimas gracias, Anaí Díaz Ite.
1: Gracias
0: y Piti Cabrera. Les deseamos todo lo mejor.
2: Muchas gracias.
0: Bueno, y vamos a aprovechar que les tenemos aquí, que tenemos un magnífico piano para despedirnos con la interpretación de uno de sus temas que va a formar parte de ese disco que va a salir muy prontito y que se llama Rinconcito. Les dejamos instalarse. Y muchísimas gracias a todos ustedes por habernos acompañado. Recordemos que Somos Nai están sacando estos días un nuevo videoclip, qué rico, y que además el próximo 4 de marzo actúan en París en el local Mistanguet. Hasta pronto, amigos.
1: Ya, vamos.
3: Sí.

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0: Es la voz quien tiene el papel protagónico en Tesituras. Bienvenidos a este programa de Radio UNAL, la emisora de la Universidad Nacional de Colombia. Yo soy María Isabel Galvis. Los estaré acompañando en la próxima media hora de voces y de música, gracias al apoyo técnico de Ronald Villa. Nos cuentan en el portal musicaantigua.com que, según su propia declaración, Palestrina pretendía reproducir en su composición el amor divino expresado en el cántico, de forma tal que su propio corazón pudiera ser tocado por una chispa del mismo. La importancia de Palestrina no reside tanto en sus dones sin precedente de mente y corazón, sus capacidades creativas y constructivas, como en el hecho de que él hizo de ellos el medio para la expresión en tonos del estado de su propia alma, la cual, entrenada y formada por San Felipe, estaba afinada y sentía con la Iglesia. Sus creaciones permanecerán para siempre como la personificación musical del espíritu de la contrarreforma, la Iglesia triunfante. Escuchemos esta selección de música coral de Giovanni Pierluigi da Palestrina, que interpretan los cantores de Cambridge con John Rutter en la batuta.

0: Escuchamos una selección de piezas corales compuestas por Giovanni Pierluigi da Palestrina, que interpretaban los cantores de Cambridge bajo la dirección de John Rutter. Así finaliza Tesituras, este espacio que tiene a la voz como protagonista. Con ustedes en el control técnico Ronald Villa y en la conducción y realización María Isabel Galvis. Los invito a que continúen en la sintonía de Radio UNAL. Esta es la emisora de la Universidad Nacional de Colombia. Hasta pronto.
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0: Desde la emisora de la Universidad Nacional de Colombia, Radio UNAL, los saluda María Isabel Galvis para acompañarlos una vez más en este programa que hoy dedicaremos a la noche y el misterio nocturno. Pasaremos por la música de Chopin, Debussy, Beethoven, Boccherini y Mussorgsky para hacer una breve inmersión en la atmósfera de la noche, desde la calma de la luz de la luna hasta los mitos y celebraciones nocturnas. Chopin compuso un total de 21 nocturnos a lo largo de su vida, obras independientes que se pueden etiquetar como piezas de carácter romántico. La idea de nocturno ya existía desde el siglo XVIII como obra que estaba destinada a tocarse en fiestas o actos de noche. Chopin se aventuró a este género por primera vez con su nocturno póstumo en Mi menor, opus 72. Tras varias décadas y sus 21 nocturnos, fue Chopin quien condujo este tipo de piezas a su máximo esplendor. Escucharemos de Federico Chopin su nocturno en Mi bemol mayor, opus 9, número 2, que interpreta al piano Eva Maslachinska.

Escuchamos de Federico Chopin, Nocturno en Mi bemol mayor, opus 9, número 2, al piano Eva Maslaczynska. Escucharemos ahora dos piezas con el mismo nombre, Claro de Luna. En primer lugar, una famosa composición de Claude Debussy, que pertenece a una obra pianística mayor que contiene cuatro números, titulada Suite Bergamasque. Esta suite está formada por un preludio, un minué, el ya mencionado Claro de Luna, y el passepit final. La suite fue escrita en 1890, un año antes de que Debussy escribiera dos colecciones de canciones sobre textos de Verlaine, y una de las cuales será nuevamente titulada Clair de Lune, Claro de Luna. Escucharemos luego el Claro de Luna, también muy conocido, de Ludwig van Beethoven. La pieza fue dedicada a la condesa Giulietta Guicciardi y fue escrita en los primeros años de la carrera del compositor. Es, sin duda, un ejemplo brillante del dominio del piano. Beethoven utilizó muchas técnicas diferentes en esta pieza, incluido el contrapunto, el ritornelo, el movimiento paralelo, la imitación, el canon y el cromatismo. Escuchemos en primer momento de la suite Bergamasque de Claude Debussy, Claro de Luna, en la interpretación Seong-jin Cho. Luego vendrá Claro de Luna o Luz de Luna, sonata para piano número 14 de Ludwig van Beethoven. Al piano estará James Wright Weber.

Escuchamos dos piezas con el mismo nombre, Claro de Luna. En primer momento, la composición de Claude Debussy, que hace parte de la Suite Bergamasque y que interpretaba Seong Jin Cho. Luego, con James Wright Weber al piano, escuchamos la sonata para piano número 14, Claro de Luna, de Ludwig van Beethoven. Hacia 1780, Luigi Boccherini era músico de la corte itinerante del infante don Luis de Borbón, hermano del rey Carlos III. Boccherini, entonces, con un lenguaje propio del clasicismo y una clara influencia del folclore español, creó la música nocturna de las calles de Madrid, una composición que plasma las campanadas del Ave María, el tambor de los soldados, el rosario, el pasacalle con sus manolos y la retirada de las patrullas al toque de la banda de guerra. En pleno desarrollo de la música de cámara, el compositor utilizó efectos sonoros para trasladar al oyente a un Madrid lleno de contrastes y marcado por la ausencia del autor en la capital. Escuchemos Música Nocturna de las Calles de Madrid, opus 30, número 6 de Luigi Boccherini. Interpreta Le Concert des Nations, que dirige Jordi Savall.

Escuchamos Música Nocturna de las Calles de Madrid, opus 30, número 6 de Luigi Boccherini. Interpretaba Le Concert de Nation bajo la dirección de Jordi Savall. El compositor ruso Modesto Mussorgsky sintió desde muy joven fascinación por el mundo de las monjas y lo esotérico. De aquella atracción nació una de sus partituras más populares, Noche en el Monte Pelado. Hablamos de un poema sinfónico que narra un aquelarre. La obra tuvo una gestación larga y bastante tortuosa. Durante años, el músico realizó versiones y modificaciones que nunca llegaron a ver la luz y que no convencieron a sus colegas. Tras la muerte de Mussorgsky, la partitura fue adquiriendo forma y popularidad. La fama creció tras su aparición, representando al mal, en la película Fantasía de Walt Disney. Escuchemos Noche en el Monte Pelado, composición de Modesto Mussorgsky que interpreta la Orquesta Filarmónica Eslovaca dirigida por Daniel Nazareth.

De Modesto Mussorgsky escuchamos Noche en el Monte Pelado. Interpretaba la Orquesta Filarmónica Eslovaca bajo la batuta de Daniel Nazareth. Así finaliza este programa que dedicamos hoy a la noche y el misterio nocturno. Pasamos por la música de Chopin, Debussy, Beethoven, Boccherini y Mussorgsky. Hablamos de brujas, también de las calles en las noches de Madrid y nos deleitamos en el romanticismo de Federico Chopin y también en los claros de luna de Debussy y Ludwig van Beethoven. Los invito a que continúen en la sintonía de Radio UNAL, emisora de la Universidad Nacional de Colombia. Disfruten de esta programación que hemos preparado especialmente para ustedes. Mi nombre es María Isabel Galvis y pronto nos encontraremos de nuevo.

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¿Alguna vez han buscado algún tema musical para explicar algún sentimiento? Por ejemplo, una canción para llorar, para despejar la mente, una que nos recuerde que no estamos solos, o tal vez una canción que nos devuelva a una persona que ya no está, o tal vez aquella que nos permita desaparecer durante algunos minutos. Pues esa es la ventaja más grande. La música tiene ese poder de estar presente en casi todos los momentos importantes de nuestra vida. Cuando celebramos, cuando recordamos, nos enamoramos o atravesamos momentos difíciles. Y justamente es en esos temas que nos enfocaremos en este especial. Bienvenidos a Entre Notas y Emociones. Haremos un recorrido por algunas de esas canciones que han resonado, por hablar abiertamente de salud mental, emociones y vida cotidiana. Los invito para que hoy escuchemos estos temas de manera diferente. No solamente preguntándonos si me gustan o no, sino ¿qué nos hacen sentir? Y comenzamos con el artista Chester Bennington, ex vocalista de la banda de nu metal Linkin Park y quien a través de la música le contó al mundo su lucha interna. Transformó emociones crudas en himnos, uno de ellos como el que escuchamos Given Up. Y a continuación los invito para escuchar un tema más de esta banda Linkin Park, In The End, y luego cambiaremos de género musical para escuchar al artista Billie Eilish con dos temas, When The Party's Over y Lovely.

esta hora están en la sintonía de Radio UNAL, la emisora de la Universidad Nacional de Colombia, y escuchamos al artista estadounidense Billie Eilish, quien tiene una propuesta innovadora y letras introspectivas para recordar sentimientos y experiencias que marcaron su etapa de adolescencia y desarrollo personal. Antes de continuar con el siguiente bloque musical, quiero preguntarles, cuando están atravesando por un momento difícil, ¿cuál es esa canción que aparece en sus mentes? Por supuesto, no necesariamente tiene que ser un sonido triste, porque a veces sí necesitamos expresar sentimientos exactos, pero otras totalmente lo contrario. Y en este segundo bloque de este especial, vamos con Amy Winehouse, con dos temas, Back to Black y luego Stronger Than Me. Luego comenzaremos con un bloque de artistas que cantan en español. Por eso llegará Mon Laferte con Otra Noche de Llorar y Pa' Dónde Se Fue.

Gracias por escuchar Radio UNAL. Recuerde que nos encuentran en Instagram y X como @Radio UNAL. Hay algo muy poderoso y es escuchar cantar exactamente aquello que no podemos expresar fácilmente. Y quizás esa sea una de las principales conexiones entre la música y la salud mental. En el bloque anterior escuchábamos a Amy Winehouse, artista británica que habló durante una buena parte de su carrera musical su sentir en medio de una relación sentimental. Y luego estuvimos con la artista chilena Mon Laferte con dos temas en los cuales expresó lo que sintió con el abandono y búsqueda de su padre. Y en su tema Otra Noche para Llorar expresaba emociones que sintió en un momento cotidiano luego de una ruptura. Terminaremos este especial de Entre Notas y Emociones con Residente y dos temas, René y Antes que el mundo se acabe. Luego Juanes llega con su tema Nada.

René, ven, vamos a estudiar. Sí, te voy a hacer una pregunta. Tú me la contestas. ¿Con qué partes del cuerpo jugaban pelota los indios taínos? René, contéstame. Sí, es fácil. Atiéndeme, atiéndeme, mírame. ¿Con qué partes del cuerpo, piensa, jugaban pelota los indios taínos? Ya sé, te la canto y entonces así tú te la vas aprendiendo.

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muchas gracias por su sintonía. Y recuerden que detrás de una melodía puede haber algo más que entretenimiento. Puede haber memoria, dolor, alegría, nostalgia, pero sobre todo, una forma de acompañarnos. Soy Gina Sánchez y hasta una próxima oportunidad. Me despido con otro tema del artista colombiano Juanes llamado Alguna Vez.

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7: ¿Te has preguntado por qué la nevera nunca deja de consumir energía? 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

0: Muy buenos días, están en sintonía de Radio UNAL en la 98.5 FM en la ciudad de Bogotá y en la 100.4 FM en la ciudad de Medellín. Un saludo para todos ustedes, nuestros oyentes que se conectan a esta hora con Universo UNAL a través de nuestras frecuencias y también a través de nuestra página web radio.unal.edu.co. Hoy nos encontramos este lunes festivo, 17 de agosto, en una nueva emisión de Universo UNAL. En esta ocasión me encuentro en compañía de Gina Sánchez, Luciana Vendaño, Juan Carlos Blanco en la producción periodística y en la producción técnica aquí en la ciudad de Bogotá, Isabela Rodríguez, y en Medellín, Ronald Villa. Empiezo saludando a mis compañeras. Luciana, muy buenos días, bienvenida aquí a Universo UNAL. ¿Cómo estás?
1: Hola Julián, hola Gina, hola a toda la mesa de trabajo. Festivo número 14 de 19 que tiene este año. Ya vamos llegando a esta recta final de lo que ha sido el 2026. Y una vez más, este equipo de trabajo saludándolos hoy, arrancando una nueva programación de Universo UNAL.
0: Un año con muchos festivos, o bueno, una mitad de año con muchos festivos. Realmente desde junio hemos tenido varios que...
1: Y con muchos acontecimientos mundiales además.
0: Y que a partir de hoy volvemos a tener un festivo hasta octubre, hasta si no estoy mal. Entonces disfruten este festivo porque se vienen unas largas semanas. Gina Sánchez, muy buenos días, bienvenida.
2: Hola Julián, hola Luciana y muy buenos días para los oyentes que hasta ahora nos acompañan.
0: Bueno, como decía Luciana, bueno, venimos de semanas con varios festivos y con varios acontecimientos. Hoy de hecho se cumple una semana del terremoto que golpeó nuestro país el pasado lunes 10 de agosto. Vamos a tener un tema muy especial para tratar acerca de este acontecimiento más adelante, pero también tenemos otras invitaciones que hacerles a ustedes, nuestros oyentes, que normalmente hablamos aquí en Universo UNAL, pero también la parte musical hace presencia y es una parte muy importante en estos espacios de Universo UNAL. Y Gina es la que nos trae un poco de la información de la música que se escogió para el día de hoy. Uh-huh. ¿Por qué y qué estamos escuchando?
2: Hoy queremos proponer la música de Aretha Franklin porque resulta que ella murió un 16 de agosto, exactamente en el año 2018, 41 años después del fallecimiento de otro artista que escucharemos durante esta emisión, que ocurrió el 16 de agosto de 1977. Estamos hablando de Elvis Presley y pues fueron dos figuras muy importantes para la historia musical y por eso los vamos a estar escuchando hoy.
0: Una de las grandes artistas del soul y del R&B.

0: Bueno, con esta canción Angel de Aretha Franklin iniciamos esta emisión de Universo Unal. Y el primer tema que vamos a abordar en esta emisión se trata de un evento bastante interesante, que es la 11ª Foto Maratón, ya que los próximos 5 y 6 de septiembre aquí en la ciudad de Bogotá, pues será el escenario de este evento, Bogotá Ciudad Diversa, una iniciativa del Fotomuseo, Museo Nacional de la Fotografía de Colombia, que invita a profesionales, aficionados, estudiantes, niños y niñas a recorrer la ciudad y contarla a través de sus fotografías bajo el lema Bogotá, mi ciudad, mi casa, lugar de encuentros y festivales. Los participantes podrán explorar distintos lugares de la capital y responder fotográficamente a 20 temas de fotoruta, utilizando cámara fotográfica o también, si lo desean, celular. Para hablar acerca de este evento está con nosotros Gilma Suárez, creadora y directora del Fotomuseo, Museo Nacional de la Fotografía. Gilma, muy buenos días y bienvenida aquí a Universo Unal.
1: Agradecerles a ustedes esta invitación porque nos colaboran, ¿no? Participan en esta forma de la difusión que estamos haciendo para invitar a los amantes de la fotografía, profesionales, aficionados, y con una nueva categoría que iniciamos este año, que es de niños

0: Y eso quiere decir que todos, así sea con un celular, estamos haciendo fotografías todos los días, ¿no? De modo que esta es la fotomaratón, es un evento que se ha convertido en un tema de ciudad, es el evento de fotografía más grande de Colombia por la cantidad de público que participa y los premios, porque en realidad son premios bastante importantes. Son 2 días, sábado y domingo, 5 y 6 de septiembre de este año, cuando haremos el evento. Y en esos 2 días, los participantes deben hacer 20 temas que propone la dirección del fotomuseo. Y el lunes, a las 12 del día, en una plataforma que ha creado el fotomuseo, pueden llevar las carpetas de cada uno de los participantes para que el jurado, un jurado muy calificado en la imagen, como siempre ha sido, defina quiénes son los ganadores y cuáles las mejores fotografías de esta edición de la fotomaratón para un catálogo de lujo que hacemos siempre y una exposición itinerante en los módulos del fotomuseo por Bogotá. De modo que esto es lo que les puedo contar. Los premios, como les digo, son importantes. El primer premio profesional son 10 millones de pesos. El segundo premio profesional, 7 millones. El primer premio aficionado son 5 millones. Y el segundo premio aficionado son 3 millones, que siempre se lo ganan estudiantes de arte, de comunicación, de diseño, de cine, de fotografía. De manera que son los premios realmente muy importantes para 2 días de gozo en la ciudad, porque se convierte en una fiesta de la fotografía. Ganarse estos premios me parece importantísimo. Y para los niños y los jóvenes también hay premios. Hay una tablet para el primer premio y un reloj que sabe la mamá dónde están, no se pueden perder, para el segundo premio. De manera que son, como ustedes pueden apreciar, premios muy importantes que no existen en Colombia en cuanto a concursos fotográficos.
1: Gilma, hablemos del paso a paso, precisamente para los oyentes que nos están escuchando en este momento y que les llama la atención, cómo se inscriben y también pensar y aterrizar un poco sobre qué hacer ya en el momento que inicia la fotomaratón, cuáles son las rutas que tienen que recorrer, bueno, y estos datos como para aterrizarlos un poquito más.
0: No, mira, para conocer los detalles, la convocatoria de la fotomaratón, tienen que entrar a la página web del fotomuseo, www.fotomuseo.org. Ahí están todas las indicaciones de cómo participar en la fotomaratón. Se inscriben, nosotros los convocamos para el 5 de septiembre, sábado, a las 8 de la mañana en la plazoleta de la Universidad Tadeo Lozano. Allí les entregamos un chaleco que los identifica como los fotomaratonistas de este año y les entregamos 20 temas que son los 20 temas que deben desarrollar. Son temas que tienen que ver con la ciudad, ¿no? Con lo que sucede día a día, los aconteceres diarios. La arquitectura, el transporte, nuestros viejos, nuestros jóvenes, nuestras mascotas, el alumbrado, el agua, el medio ambiente, ¿no? Todos esto que son aconteceres de la ciudad. Y es lo que estamos dejando porque me parece importantísimo dejar un patrimonio, un legado de cómo es el día a día de Bogotá, de cómo se construye la ciudad. Porque la ciudad esta es una ciudad que se construye todos los días. De modo que esa es la idea de la fotomaratón. Se ha convertido en un tema de ciudad. Desde enero nos están llamando los entusiastas a la fotomaratón para preguntarnos cuándo va a ser el evento, detalles, y ya les digo. En www.fotomuseo.org, allí encuentran todas las indicaciones.
2: Gilma, al ser esta edición la primera vez que van a contar con público infantil, pues me gustaría que habláramos acerca de las condiciones. Nos estabas diciendo que el 5 y el 6 de septiembre

0: septiembre los participantes, los postulantes deben acercarse a la Plaza de la Jorge Tadeo Lozano, donde se les va a hacer entrega de un chaleco para que se identifiquen como los fotomaratonistas. En el caso de los niños, además de portar el chaleco, deben cumplir otro requisito, como que sean acompañados de un adulto responsable.
1: Por supuesto, pero mira, solamente se acercan el 5 sábado a las 8 de la mañana, porque a partir del momento en que damos la partida, valga la redundancia, ellos se van a tomar las fotografías y ya no los volvemos a ver, sí, porque ya el lunes están enviando las fotografías, las sus carpetas a esa plataforma que nosotros hemos organizado para que manden sus trabajos. En cuanto a los niños, por supuesto, no es la primera vez que participan niños, por eso quisimos hacer una categoría especial, porque siempre en todas las ediciones participan 4, 5, 6 niños, 8, 9 años con sus padres. Y tienen que ser con sus padres, con un acudiente reconocido, firmando la autorización.
2: Esta convocatoria me parece muy interesante porque nos permite, uno, mirar que la cámara no siempre es neutral, qué imagen de Bogotá están construyendo las personas que participan en esta convocatoria, pero también cómo están viendo los niños la ciudad, a diferencia pues de nosotros los adultos. ¿Qué dejamos de mirar en convocatorias anteriores? Tal vez cuál ha sido el aporte de esa mirada infantil sobre Bogotá, por supuesto, mediado también con la importancia que tiene enseñarles a nuestros niños a construir esas imágenes y no solamente a consumirlas.
1: Son miradas muy distintas. La mirada de un niño de 8 o 10 años a la mirada de un adulto de 50 años, pero sobre todo la admiración que tienen los niños por rever, reconocer la ciudad. Sí, eso es muy importante para ellos. Y la felicidad, ustedes no se imaginan el agradecimiento de los padres porque se crean eventos que los induce a estos niños a un trabajo, a una mirada artística, ¿no? Diferente a pues todos los acontecimientos negativos que desafortunadamente se inician a veces desde niños, desde la infancia. De manera que sí es un reconocimiento de los padres y yo creo que es un aporte para el país, para la ciudad, para la historia.
0: Gilma, hablemos del jurado y cuáles son esos aspectos que van a estar evaluando en estas fotografías.
1: Mira, el jurado es un jurado muy calificado en la imagen, siempre ha sido así, muy calificado en la imagen. En este momento no decimos los nombres, no está bien decirlos desde ahora, ¿sí? Y pues ellos definen cuáles son las mejores fotografías, pero las exigencias, obviamente, que no tengan que trabajar en Photoshop ni cosas de esas raras, que haya una composición, ¿no? Una composición adecuada, una buena luz, ¿no? Eso lo define el jurado. A partir de que el jurado toma las fotografías, el fotomuseo no interviene en nada. Ah, interviene sí en que los nombres de los participantes se convierten en números. Y con números es que el jurado define quiénes son los ganadores. Luego, cuando definen quiénes son los ganadores, nos preguntan y nosotros damos los nombres de esos números que fueron ganadores. Así se trabaja la fotomaratón.
3: Gilma, hablemos un poco acerca del uso de inteligencia artificial en estas fotografías. Puede que sea muy obvio, pero tal vez no tanto para algunos oyentes puede ser. Entonces hablemos de eso. ¿Está permitida, no está permitida? ¿Qué retoques digitales podrían llegar a tener esas fotografías?
1: No, yo les digo que es lo más simple. Lo que pueden hacer es lo más simple. No nos metamos con inteligencia artificial. Hagamos las fotografías de una manera normal, como siempre se han hecho, con una buena composición, que cada ojo define cuál es la composición que quiere dejar en la fotografía, ¿sí? Un balance de color, de ahí no pasa el jurado.
0: Pues Gilma, agradecemos mucho su participación en este espacio de Universo UNAL. Por favor, recordemos fechas, nuevamente página, de pronto costos, para las personas interesadas en la fotografía y en hacer parte de esta edición número 11 de la Fotomaratón de Bogotá.
1: Sí, mira, entran a www.fotomuseo.org.
0: Y las fechas, recordaré, es el 5 y 6 de septiembre.
1: 5 y 6 de septiembre, sí.
0: ¿Habrá alguna fecha límite para hacer la inscripción?
1: 4 de septiembre.
0: Correcto.
3: Bueno, hay tiempo todavía.
1: Bueno.
3: Hilma, muchísimas gracias.
1: A ustedes, muy amables. Gracias, gracias.
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0: el rey del rock and roll, Elvis Presley, el otro invitado musical en esta edición de Universo Unal. Una de las cosas, como dirían, esos datos cocteleros, esos datos interesantes que me quedaron de la universidad, en una materia que tuve que se llamaba videoclip, me decían que Elvis creo que fue el primer músico que dio paso al primer videoclip en la historia de la música. Porque, y también a la lógica de videoclip que entendemos hoy, porque él en un programa de cuenta de entrevistas montó un show en vivo, con performance, baile y demás, de una canción que se llama Jailhouse Blues, si no estoy mal. Y eso se transmitió y terminó siendo como el primer videoclip, y de ahí se empezaron a transmitir más, por la parte visual, de estas canciones. Bueno, un dato ahí interesante para que lo tengan ahí. Ahora, ¿qué es lo que estamos escuchando, Lucy?
1: Estamos escuchando en estos momentos ese Suspicious Minds. Es una canción, además, complementando un poco como los datos curiosos que ya Julia nos venía hablando. Solo tocó en Estados Unidos y en Canadá. Nunca hizo giras por fuera de estos dos países. Es decir, nunca por Europa, nunca por Asia. Y esto mucha gente se lo culpa a su manager, que dicen le aisló de buena parte de poder extenderse alrededor del mundo.
0: Pero increíble que un artista que solo haya tocado en dos países haya generado tanto impacto.
1: Y dicen que era porque su manager era ilegal, no tenía pasaporte para esa época, no sé.
0: Vamos a darle el micrófono a nuestra compañera Isabela Rodríguez, que dentro de su conocimiento musical nos está aportando algunos datos curiosos también sobre este artista de Elvis Presley, quien pues es la que nos está en este momento, Isabela, grabando, y nos decía algo en el interno. Entonces, bueno, el micrófono abierto, Isabela.
2: Bueno, pues justamente esto que decían, relacionado con que él no podía extenderse a otros países, es porque él, pues también por culpa de malos manejos de su manager, estuvo atado por un contrato por muchos años a un hotel en Las Vegas y solo tenía derecho a tocar allá hasta que le pagara como una deuda. Entonces, esa razón también hizo que primero generara una exclusividad. Por eso mucha gente pagaba para ir al hotel, porque era el único hotel donde él podía tocar. Okay. Y eso también dio paso a otras cosas que hacen artistas hoy en día, que es el tema de las residencias, como lo hizo Bad Bunny hace poco en Puerto Rico. Entonces ya el artista no va a los países, sino que los países vienen a ver al artista al lugar. Bien interesante.
0: Otro dato interesante, así que para todos los músicos, escojan muy bien sus managers y pónganle mucho cuidado a sus contratos. Escuchemos un poco más de Elvis Presley aquí en esta edición de Universo Unal.

0: Continuamos con más Universo Unal. Pasamos ahora de hablar de la fotomaratón que viene en el mes de septiembre para, como ya lo iniciábamos cuando saludamos en nuestro programa, hoy se cumple ya una semana del terremoto que golpeó a nuestro país el pasado 10 de agosto. Colombia se despertó con el sismo de mayor potencia registrado en nuestro país durante el siglo XXI. De acuerdo con los datos del Sistema Geológico Colombiano, a las 7:34 de la mañana la magnitud de este terremoto fue de 7.4 con epicentro en San José del Palmar, en el departamento del Chocó, y sacudió buena parte de Colombia. Ese mismo día en Cali, en Manizales, en Pereira y Quibdó, las autoridades registraron más de 61 edificios colapsados, y al día de hoy el balance del gobierno nacional ha reportado hasta ahora más de 230 muertes y 1000 heridos. Momentos de desastre como estos tienen un impacto importante en la salud mental también de las personas. Desde Radio Unal, por supuesto, extendemos un saludo de solidaridad a cada una de las víctimas que deja este terremoto. Pero también es importante mencionar qué hacer durante una situación como estas, y sobre todo después. ¿Por qué? Porque durante las últimas horas después del terremoto y durante toda esta semana han circulado en redes sociales mensajes e información de cómo protegerse, de cómo actuar en un momento que exige, además de mucha practicidad, de mucha preparación también, pero poco se ha hablado de cómo prepararnos mentalmente para, sobre todo, enfrentar esta situación en el momento real y lo que viene después. Por eso, para conversar sobre esto, ya nos acompaña el día de hoy Lucas Valencia Arbeláez, psicólogo graduado de la Fundación Universitaria Luis Amigó en el año 2007. Hace parte del equipo técnico de la Comisaría de Familia del municipio de Jericó, y desde el año 2024 es coordinador de Infancia, Adolescencia y Juventudes con la Secretaría de Salud de Protección de este municipio hasta la fecha. Lucas Valencia, bienvenido a los micrófonos de Universo Unal.
1: Agradecer nuevamente esta invitación. Creo que es muy oportuno que podamos conversar estos temas y que también la población, la comunidad y los ciudadanos y las ciudadanas puedan tener también conocimiento y ir comprendiendo también de estas problemáticas tan delicadas.
0: Lucas, hablemos de qué ocurre psicológicamente con una persona durante y justo después de un terremoto, porque algunas personas, y me incluyo en este tipo de personas, sienten miedo intenso. Una vez también ha pasado el terremoto y les cuesta sobre todo recuperar el sueño, mantenerse tranquilas. ¿Qué reacciones emocionales además son completamente normales después de vivir un terremoto como el que vivimos hace una semana?
1: Bueno, el tema de los eventos traumáticos en alguna medida tienen ciertas diferenciaciones sabiéndose de qué tipo de evento se presente. Cuando existe un evento postraumático, por así decirlo, luego de la presencia de un sismo, del acontecimiento como tal, hay unas situaciones muy delicadas, porque en alguna medida la tierra deja de ser suelo firme y confiable. Entonces, ya luego de que pasa la situación, el trauma como tal se nombra como un exceso de estímulos, el cual el aparato psíquico le cuesta elaborar de forma normal y tiene que irse buscando otras salidas. Entonces, cuando más si le añadimos que es que el suelo ya no está firme, y que antes, al contrario, se vuelve una amenaza mortal en determinadas circunstancias, empieza a tener un asunto muy totalitario en la consolidación subjetiva y en cómo las personas van respondiendo a ese tipo de acciones. El trauma como tal tiene dos condiciones. Una, cuando aparece el evento traumático como tal, que fue lo que todos vivimos, que fue el tema del terremoto, las caídas, los temblores, y luego, como tú lo decías, el después. ¿Qué sigue después? Entonces, ahí no solamente podemos encontrarnos con una situación asociada a un evento como tal traumático, sino también a traumas que inclusive puede tener la misma persona desde anterioridad. Entonces, es muy importante también reconocer que cuando existe un trauma asociado a un temblor sísmico, a un tema del terremoto, se hace más difícil gobernarse en términos psíquicos, porque como que el lugar en el mundo en el que estoy no es garante de mi existencia, y en alguna medida Eso es lo que tenemos que ir afianzando y tendremos que ir empezando a darle nuevamente sentido.
2: Quería preguntarte sobre qué síntomas o a qué cosas tenemos que prestarle atención, digamos, sobre nosotros mismos, sobre lo que estemos sintiendo, que tal vez así sea normal después de lo que sucedió, pero debemos prestarle atención para que tal vez esto no sea grande y se desencadene en ataques de ansiedad, depresión.
1: Sí, muy importante tu pregunta y quisiera también entonces, hay un escenario mucho más agudo que es un escenario donde el terremoto fue muy evidente, donde hubo afectaciones de vidas, donde hubo pérdidas. Ahí hay un asunto trágico que tendrán que irse moviendo los rituales, la posibilidad de la solidaridad, del trabajo en equipo, ese otro que me apoya y me respalda. Y ahí en ese momento inclusive quienes están inmersos en la tragedia aún no han captado el terror que sigue luego del trauma, por así decirlo. Están ocupándose de la situación traumática y eso muchas veces hace que en otros días posteriores esos síntomas a los cuales tú me preguntas sean los que emergan. En otras condiciones también donde el trauma fue muy agobiante, pero en alguna medida no hubo un asunto inmediato de pérdida total, aparecerán síntomas, sobre todo asociados como a una condición de ansiedad generalizada, ¿cierto? Al tema de no querer salir, de sentir que si sonó un pito, ahí vuelve a pasar, de sentir de que cualquier cosa exacerba la capacidad de elaborar y metabolizar los estímulos que lleguen de afuera. Ustedes lo decían ahorita, el tema del sueño. El sueño siempre se verá muy afectado cuando hay un efecto traumático y considerando el tema psicológico. Si hay, tú quieres indagar, si hay un asunto que asocia al trastorno psicológico, es cuando hay un daño en la capacidad del sueño y en las posibilidades de dormir. Sin embargo, soñando muchas veces también se va dando cierta metabolización y cierto caminar al trauma para que no sea supremamente insoportable, para que haya una condición meramente de soportársele. Entonces habrá que revisar muy bien el tema del sueño, el tema de la comida, el tema de los vínculos. Por eso lo hablo ahorita, es muy importante estar unidos, tener condiciones de solidaridad, avanzar en la consolidación de seguir adelante, palabras de positivismo, todo eso tiene que ir sumando a un asunto que fue contundente y que pasó por la subjetividad de todos, porque en realidad eso creo que nos tocó a todas y a todos, y en esa misma medida tendremos que irlo resolviendo. Esos síntomas muchas veces están asociados sobre todo a la dificultad para responder, a la incapacidad, a sentir que de pronto no vamos a ser capaz. Sin embargo, la afectación en el sueño, el tema de pronto de sentir que no hay donde refugiarse, que no hay un lugar sólido para nosotros. Obviamente tendríamos que indagar en el uno por uno cómo se manifiesta, porque muchas veces la persona más afectada da la impresión de no estar afectado, pero es también una represión que hace la condición del yo como mediador en un sufrimiento tan grande, que a veces lo contiene hasta cierto punto, pero que por el tema de los lapsus, el síntoma, el tema de los sueños, va también teniendo cierta visibilización en lo comportamental y en lo que podamos ir logrando.
3: Hasta este momento hemos hablado de lo que puede pasar durante, después de, pues, de esta contingencia, pero qué decir también de las infancias, ¿no? De las juventudes. ¿Qué pasa con la salud mental de, pues, de estas poblaciones? Que, pues, debido a la alta complejidad de lo que ha ocurrido, yo creo que a veces se nos olvida, pues, esta población. ¿Qué recomendaciones, qué cuidados debemos tener con la infancia, con las juventudes, con los adolescentes?
1: Sí, es muy importante. En los niños muchas veces se cuesta nombrar lo que se vive, nombrar lo que duele. En los niños es muy importante ofertar. Yo tuve la experiencia de estar en un, hace como 15 años, en un deslizamiento que se presentó en Medellín, en Piedra Lisa, en la Comuna 13. Y había acciones que se hacían con los niños de recreación, de ir a pintar, ¿no es cierto? Eso es muy importante hacerlo, pero no hacerlo solamente en el sentido recreativo, sino también promover desde el juego, desde la lectura de cuentos, desde un asunto también que permita que ellos reflexionen, el trascender la vivencia, el trascender y darle un significado diferente a lo que están viviendo. Es decir, de por medio de la fantasía, de cuentos, donde, por ejemplo, todos hemos visto los cuentos de los hermanos Grimm, que en alguna medida que siempre refiere situaciones que son muy dolorosas, pero como son contadas y de esa manera no dan la impresión de tener un efecto tan dañino en nuestra subjetividad. Entonces, a los niños, claro, si están aislados, si no están durmiendo bien, si no están comiendo bien, si hay un asunto que les impide en alguna medida momentos de tranquilidad, hay que buscar esas alternativas de juego, pero un juego también muy serio, un juego que esté atravesado por la capacidad. Es muy importante que comprendamos, en el caso, por ejemplo, de los psicólogos, psicoanalistas o los sí que estemos involucrados en la cura para o en apostarle al alivio a estas cosas, que lo que podemos ahora hacer con mayor determinación es mantener nuestra estructura emocional muy tranquila y con mucha capacidad. Es decir, nuestro yo tiene que estar con un convencimiento de la capacidad que permita favorecer a esas otras personas que tienen un yo tan débil, tan aporreado, un nuevo lugar para agarrarse e ir potencializando. Lo mismo con los niños y niñas. Si esos padres de familia se muestran en una angustia muy tremenda, es muy complejo que el niño también o la niña sienta un escenario o un lugar tranquilo o una tierra más firme. Por eso el llamado a nosotros, que los que hayamos podido ser afortunados de no estar inmersos directamente en el fuego de esta tragedia, a que favorezcamos nuestra tranquilidad, a que favorezcamos también un abordaje muy diligente, pero sin la angustia de curar, sino en el tratado de la vía de la tranquilidad. Proponer un espacio, que se conversen de las situaciones, que el otro pueda ir en alguna medida soltando esas palabras y anudándolas a otras para ir reconsolidando también un sentido. Entonces, muy importante los niños, revisar ese estado del sueño cómo está, establecer también un acompañamiento con mucha tranquilidad, proporcionar el juego, la lúdica, la lectura de cuentos, como un asunto que desde la fantasía vaya reconfigurando esa realidad que fue muy dolorosa a una realidad posible y diferente para un porvenir.
2: Lucas, pues ahí conectándolo también con el tema de las infancias, pero ya hablando de los casos tal vez un poco más extremos, más dolorosos, ¿cómo, qué se le puede decir, de qué manera a un niño tal vez que un amigo, un familiar cercano, pues falleció, o que el estilo de vida o la vida que tenían pues cambia por completo, porque también lo pudieron haber perdido todo, su casa o parte de su casa en el terremoto? Claro, cuando el adulto también está afectado, pero también cómo poder comunicarle eso a los niños, debería hacerlo los mismos padres, o más bien es buscar como un tercero, digamos que experto en este tema de psicológico. Bueno, ¿cómo, cuál es la manera?
1: Bueno, voy a ir a un pequeño, también una viñeta de esa situación que nos tocó vivir en el Socorro, en ese deslizamiento que murieron alrededor de 31 personas. Un momento donde una persona llegó gritando al espacio donde estábamos atendiéndolos, que inclusive la nombramos como la casa del grito, porque no era tanto la palabra sino el grito, lo que salía y cómo nosotros nos ubicamos para proteger a esa persona que lo nombraba. Y ella dijo: yo estoy muy impotente. Y uno de mis compañeros psicólogos le respondió: aquí todos estamos impotentes. Cuando él responde eso, la señora se da cuenta que hay un otro que está en su lugar y que eso le permite también no estar sola en su problema. Entonces yo creo que es importante, como tú decías, los padres, que les diga un tercero. Yo creo que los padres tienen que afianzarse en la capacidad de también decir: estamos juntos en esto, es algo que sucedió, tendremos que irle pensando en ese angelito, en, no sé cómo lo vayan nombrando a nivel de religiosidad, de espiritualidad, y qué acciones con los rituales, con el hecho de escribir una carta, de hacer un grupo o de conformar un honor. Por ejemplo, nosotros aquí en Jericó vamos a hacer una velatón en donde vamos a hacer velas y cometas para generar también esa angustia que nos da al todo todos lo que se está presentando. Entonces, sobre todo es muy importante eso. Cuando alguien muestra dolor en la vida por una circunstancia que se le presenta, eso no está mal. Inclusive nosotros como psicoanalistas o psicólogos podemos darnos a entender que nos duele. Lo importante es saber qué hacer como nos duele y con lo que duele, porque es muy difícil que alguien le ayude a uno si no se muestra que lo que a uno le pasa le duele. Entonces también es importante eso, reconocer que no somos perfectos, que no somos tan sólidos en muchas cosas. También es un ejercicio de enseñarle al otro a superar el problema, a decir, hijo, yo también tengo este problema, todos estamos muy afectados, pero en esa misma vida todos tendremos que salir adelante, todos tendremos que ir ubicando. No negar tanto la conversación por lo vivido, no quedarse solo ahí, pero también proporcionar desde lo vivido anteriormente y un porvenir que se venga, capacidad. Ahora lo que ir ofertando es capacidad. Lloramos, está bien. Nos reímos, está bien. Nos da rabia, está bien. Pero seguimos siendo capaces. Que esa posibilidad de las emociones se vea alojada con personas que, pese a que les duele, que pese a que sufrieron mucho, también reconocen su capacidad y su dignidad como seres humanos.
0: Lucas, un papel. Las redes sociales han tenido un papel muy importante durante toda esta semana, uno ayudándonos a cómo, por ejemplo, armar los kits de emergencia, en qué zonas estratégicas de la casa, por ejemplo, podríamos protegernos, como toda esa información y esa pedagogía previo a un terremoto y también a una posible réplica. Durante las últimas horas y durante toda esta semana se han presentado réplicas en el mismo lugar donde se generó el terremoto, pero también hay una sobreexposición en redes sociales frente a las imágenes que dejó el terremoto, edificios caídos, personas muertas, ¿no? Y esto también genera un nivel, diría yo, de sobreestimulación. ¿Cómo distinguir entre estar informado? Porque además, por ejemplo, el simple hecho de que ciertos celulares como los iPhone no tengan una capacidad de alerta de los terremotos, sino que tenga uno que descargar cierto tipo de aplicaciones para que se le avise previamente que va a venir un sismo. ¿Cómo distinguir eso? Pero también, ¿qué recomendaciones daría para consumir información sobre el terremoto o para prepararnos para una posible réplica sin afectar también nuestra salud mental?
1: Sí, mira, es muy importante. Muchas veces uno cree que se alivió porque ya el efecto del trauma inicial se convirtió en algo que yo volví paisaje, lo hice parte de mi vida. Y muchas veces el tema de, voy a decir un concepto que no tengo como nombrarlo, del morbo, por ejemplo, del hecho de ya identificar en esa situación tan trágica una ganancia aparentemente de displacer que termina convirtiéndose beneficiosa, eso nos va como pervirtiendo frente a la situación. Es decir, no es un asunto muy sano que nos contaminemos de mucha información frente al evento sucedido, sino por el contrario, que vamos vaciando información, que vamos dándole a esas personas que han estado ahí cómo más soltar. Inclusive el llamado es a ese. No, es que no veas esas fotos más, ya vamos a centrarnos en una realidad que es una realidad vivida, que si bien las redes sociales son un asunto que son muy complejas para muchas problemáticas, sí requieren también que las aterricemos al tema del vínculo social, al piso que estamos andando y a la realidad que vamos teniendo. ¿Qué información recibir? ¿De dónde recibir esa información? Yo creo que todos tendremos que ir ubicando en redes sociales cómo particularizar eso que llega para el todos, porque toda información que es para todos también termina siendo muy difícil de percibir su realidad y su verdad. Entonces yo creo que es importante es en qué canales hay una información medianamente confiable. Cuando ustedes me entrevistan a mí, ponen un currículo vitae, porque en alguna medida también deben saber quién soy yo para ver qué es lo que estoy diciendo, porque eso tiene que informarse uno quién le está diciendo las cosas y de dónde, ¿cierto? Uno no va a pedir consejo al que no sabe lo que le va a tratar. Entonces también es que antes de permanentemente estar como proliferando todo lo que está pasando, le vamos dando un lugar, lo vamos poniendo en cierta parte. Entonces, hijo, recuerda, ese es un tema que tendremos que ir trabajando, que tendremos que ir avanzando, pero también vamos a ir retornando con el fútbol, vamos a ir retornando con las artes. ¿Qué tal si pintas algo de lo que pasó? Llevar eso a lo práctico de nuestro alcance, porque en realidad en las redes sociales no solamente hay un asunto del bienestar, sino de perpetuar un consumo que, bueno, no puedo decir que estén contra, pero que sí es muy importante que todos pongamos límite, porque termina siendo el que no es quien aparece, quien nos recomienda las situaciones. Entonces creo que desde ahí es muy importante también el hecho de, con niños, niñas y adolescentes, saben que el manejo de los datos sensibles es muy importante. Uno no puede publicar niños, niñas y adolescentes sin consentimiento de sus padres. La información que se comunique puede revictimizar aún más a un niño o una niña que haya pasado por una situación como estas. O sea que el llamado, diría yo, es a mantener ciertas discreciones, a fomentar lo privado, pese a que sea un asunto del todos, cómo cada familia va resolviendo sus situaciones, aunque hayan acciones colectivas que permitan desde el ritual y desde el avance del apoyo y la solidaridad seguir avanzando.
3: Lucas, por último, y ya para cerrar esta conversación, pues estamos en medio de una contingencia para quienes tienen necesidad de servicios profesionales en salud mental y quienes de pronto quieran contactarte. ¿Podrías decirnos el contacto directo de Lucas, o si de pronto sabes de información de grupos que estén pues prestando este tipo de atención, por lo menos en las zonas afectadas?
1: Bueno, frente a eso sí tengo unas informaciones que no tengo la información aquí al lado, pero sí sé que hay, inclusive ahorita puedo enviarle, después de que terminemos, a Luciana el contacto de esta institución, donde hay unos profesionales que están acompañando el tema de el post-trauma, ¿sí? En mi número de celular es 313-676-8558. Puedo hacer acompañamientos de forma virtual y puedo también apoyarlos. Creo que también es muy importante con la Gobernación de Antioquia, Salud para el Alma, la línea Amiga, ahí pueden también ubicar. En el 123 social, uno puede ubicar quien le establezca algún contacto telefónico en donde puedan escucharlo. Obviamente estas atenciones son atenciones de crisis, entonces son 3-4 sesiones y ya de ahí te derivan a otro programa o a otra posibilidad de que te atiendan. Las mismas EPS tienen acompañamiento psicológico y se solicita por medicina general, o inclusive ya simplemente se pide la cita para el acompañamiento psicológico. Yo creo que aquí es muy importante que creer que esto ya se metabolizó, que esto ya se elaboró, no es una gran verdad. Hay que pensarse en la vía del saber, no tanto de la enfermedad. ¿Cómo voy sabiendo de mi vida? ¿Cómo voy reconociéndome en mi historia y dándole una dignidad? No pensándome en que estoy enfermo o en que cómo voy a ir donde alguien, acaso yo necesito eso. Eso es para los locos, que es la frase que muchas veces escuchamos, pero en realidad la locura en esta época es otra cosa. Entonces, sí, qué rico que la comunidad, nuestra población, inclusive ustedes también, como quienes me han dado a entender también afecciones importantes, reconozcamos en el hecho de ir a conversar con alguien diferente a nuestras familias, diferente a nuestros conocidos, una situación que nos hace doler y que tal vez tenga otras que estén amarraditas a esa y que necesitemos irla reconociendo y dándoles resignificación en nuestras vidas.
0: De acuerdo, pues para nuestros oyentes que hasta ahora nos estén escuchando y requieran de esta atención, nos pueden escribir a través de nuestras redes sociales. En Instagram nos encuentran como @radiounal, y una vez ya Lucas nos envíe el contacto de a dónde ustedes pueden llamar, comunicarse para encontrar esos servicios de primeros auxilios psicológicos para enfrentar todo lo que ha sido hasta ahora el impacto en salud mental que nos ha dejado el terremoto que ocurrió el pasado 10 de agosto en nuestro país. Pues ahí van a encontrar toda la información. A Lucas Valencia Arbeláez, muchísimas gracias por habernos acompañado aquí en Radio UNAL y también por ayudarnos a entender todo esto que ha pasado durante la última semana.
1: Muchísimas gracias a ustedes y con todo el gusto.
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2: Bueno, quisiéramos seguir escuchando un poco más de música, tanto de Elvis Presley como de Aretha Franklin, pero pues ya nos acercamos al cierre de este espacio de Universo UNAL, y como cada lunes festivo, pues nuestro compañero Juan Carlos Blanco nos trae una nota muy interesante, en este caso sobre un tiburón prehistórico colombiano. Escuchemos.

0: Bueno, oyentes, pues un cordial saludo. Me encuentro con José Alejandro Narváez. Él es investigador egresado de nuestra alma mater de la Universidad Nacional de Colombia, del Departamento de Geociencias, Geología. Vamos a hablar, oyentes, de algo prehistórico, en lo cual la universidad hace sus importantes investigaciones y acercamientos todos los días a través de un importantísimo grupo de geólogos que están colocando el nombre de la Universidad Nacional y, por supuesto, el de Colombia muy en alto respecto a investigaciones a nivel mundial. Alejandro, cordial saludo, bienvenido a los micrófonos de Radio UNAL.
1: Hola, muchísimas gracias, Juan Carlos. Qué placer estar por acá.
0: ¿Usted qué hace?
1: Claro, yo soy investigador y preparador fósil del Servicio Geológico Colombiano y aquí en la Nacional formamos el grupo de investigación de paleontología de vertebrados. Bueno, la profe María Páramo lo formó y pues nosotros lo terminamos de consolidar con otros compañeros, Hernán, Cristian, Héctor, Diego. Entonces, pues ahí estamos en este momento en esos dos frentes. Hoy vamos a hablar de un tiburón lamniforme gigante encontrado aquí en rocas boyacenses, en Villa de Leyva.
0: Ya iba yo a decirles a nuestros oyentes para que se fueran asustando, un tiburón al interior de Colombia.
1: Sí, sí, señor. Más específicamente en la zona de Villa de Leyva, Sáchica, Sutamarchán. Entonces, en este sector encontramos este tiburón. Realmente lo encuentra el señor Arquímedes Moreno, un campesino del sector.
0: Por allá en los años 80, en lo que llamamos hoy en día el Alto Ricaurte, que es toda esa zona, todo ese valle que hay entre Chiquinquirá y Samacá, Villa de Leyva, hasta más adelante casi Barbosa.
1: Sí, señor. Entonces, en una de estas veredas de Villa de Leyva, el señor lo encuentra. Y por fortuna, pues, el señor Rey lo entrega a la Junta de Acción Comunal, posteriormente se lo entregan a una fundación de padres, y esta fundación de padres, pues, se comunica con la Universidad Nacional, con la doctora María Eurídice Páramo Fonseca, para que estudie ese fósil. Y así obtenemos nosotros ese fósil, y pues, realmente fue un viaje maravilloso.
0: Lo noto en estos momentos, oyentes, a nuestro invitado con una sonrisa, ¿por qué?
1: Claro, realmente llegó acá como si fuera un reptil marino, así nos lo entregaron. Cuando llega y lo vemos a profundidad, nos damos cuenta que no es un reptil marino, que tenemos son vértebras de tiburón. Ya con eso es raro. El esqueleto de un tiburón es principalmente cartílago, es raro que se preserve más allá de sus dientes. Entonces, tener las vértebras, si eran vértebras articuladas, era ya una cosa maravillosa. Sin embargo, a medida que vamos estudiándolo, descubrimos que tiene muchas más cosas preservadas. Entonces, no solamente tiene vértebras, sino también tiene dientes, empezamos a encontrar escamas. Y este hallazgo de las escamas nos lleva también a encontrar tejido blando, que el tejido blando ya en un mundo de paleontología, hablar de encontrar músculos, piel y demás.
0: O sea, ¿estaba ahí adherido a sus huesitos?
1: Sí, justo junto a los huesitos también se estaban. Por eso sonrío, porque pasamos de solamente un posible reptil marino a tener un tiburón, una cosa rarísima, con tejidos blandos que lo hacía mucho más raro a nivel paleontológico. Entonces, pues fue una cajita de sorpresas que para nosotros fue maravilloso poder estudiar.
0: Estamos hablando de quizá preservado por cuántos cientos, miles o millones de años.
1: Estamos hablando de 114 millones de años. Esto es una cantidad de tiempo increíble, en muchas ocasiones hasta difícil de imaginar. Y por la misma cantidad de años también lo vuelve el tiburón lamniforme gigante, más antiguo y más completo que se haya encontrado.
0: Lamniforme, ¿qué es eso?
1: Pues en el mundo de los tiburones, como son un grupo tan antiguo, o sea, estamos hablando que los tiburones son más antiguos que los mismísimos árboles. Estamos hablando de un grupo viejo, tuvo tiempo de diversificarse, de crecer. Entonces tenemos muchos tiburones, diferentes formas, diferentes aspectos. En este específicamente es el grupo de los lamniformes, uno de, digamos, de los nueve grupos de tiburones, encontramos ahí el grupo de los lamniformes. Entonces, claro, como es un grupo tan antiguo y tan diversificado, ya teníamos antiguamente otros tiburones gigantes, pero para los lamniformes que empiezan a desarrollarse en ese momento, solamente se habían descubierto tiburones pequeños. Entonces tenemos el primer lamniforme gigante, ¿sí?, el más antiguo. Ahí empezamos a ver ya su importancia. Sin embargo, más allá de esto, a medida que lo estudiamos, encontramos cosas que nos parecen a nosotros más importantes.
0: ¿Qué tan grande es el tiburón que hay en Colombia prehistórico?
1: Es un tiburón de aproximadamente 6,65 metros.
0: ¿Y hoy en día no hay de eso?
1: Así de grande, sí, podemos identificar al tiburón blanco, que yo creo que es de los más famosos, y estamos hablando de un tiburón con una medida similar a la de un tiburón blanco.
0: ¿Y de gordito? ¿Qué tan gordito era?
1: Era gordito, era bastante gordito, sí. Estimamos que era gordito.
0: Bueno, Bueno, pero una de las particularidades que usted me contaba es que sus dientes no son los mismos que se presumía iban a tener de esa época, ni mucho más parecidos a los de ahora, sino que por el contrario, son dientes totalmente distintos que nos dicen muchas cosas distintas a las que ya imaginábamos.
1: Sí, señor. Pues en este aspecto, que ahí sí es lo más importante que nos parece a nosotros que aporta esta investigación, es que había un paradigma, una creencia en el estudio de tiburones que a tiburones gigantes, dientes gigantes, y dientes pequeños en tiburones pequeños. Entonces, ¿qué pasa? Ya que solamente lo que se preserva son dientes y rara vez se encontraban dientes con vértebras, o tenemos los ejemplos actuales de tiburones gigantes con dientes gigantes y tiburones pequeños con dientes pequeños. Entonces, todo el mundo creía que eso era válido ahora y era válido para el pasado. Se formularon hasta algunas fórmulas para poder saber o estimar el tamaño de un tiburón basado en el tamaño de sus dientes. Ahora que nosotros tenemos este ejemplar espectacular que preserva vértebras y dientes, y entonces aquí le damos la vuelta a esta creencia, y es que tenemos un tiburón de más de 6 metros que ya se considera gigante con dientes pequeños. Entonces esto pues viene a cambiar este paradigma, y por eso es una investigación de gran importancia a nivel mundial, porque está cambiando una idea que se tenía en el mundo. Entonces ya si alguien encuentra unos dientes pequeños de un tiburón de la Lamiforme y posiblemente del Cretácico, ya no va a poder utilizar estas fórmulas para saber
0: qué tamaño. Son generalizadas.
1: Ya no son generalizadas. Ya toca especificar y ya toca ir más allá y empezar a encontrar nuevos especímenes para poder o formular nuevas que nos den, digamos, los tamaños correctos, o pues cambiar esta idea.
0: Venga, Alejandro, el hecho de tener dientes grandes y dientes pequeños, así como en humanos en la prehistoria, nuestros dientes, nuestro cráneo era distinto porque teníamos que salir, cazar, recolectar, no teníamos el cuchillo, no teníamos las herramientas. Hoy en día pues ha cambiado todo esto en los animales y ahora en los tiburones. ¿Eso qué significa?
1: Pues los dientes principalmente están siempre amarrados a las dietas.
0: Sí. Uno pensaría que, perdóneme, vamos ahí zigzagueando, claro, que por tener dientes grandes entonces comerían otro tipo de animales más grandes, y si tienen dientes pequeños entonces eran como vegetarianos, digamos así.
1: Bueno, no precisamente vegetarianos, pero sí podemos decir que comían presas pequeñas. Dependiendo de la dieta, entonces hay tiburones que comen dietas muy duras como caparazones y demás, entonces que tienen unos dientes muy robustos, no filosos, sino robustos, preparados pues para machacar y moler. Otros, como digamos el tiburón blanco o el famosísimo megalodón, que esos eran depredadores apex, podían comer lo que quisieran y que le apuntaban por su tamaño también a presas mucho más grandes. Entonces tienen unos dientes filosos que terminan en punta, más diseñados para el corte y para el rasgado, para moler lo que encontraran y poder comer lo que sea. En este caso pues estamos hablando de dientes que sí tenían, terminaban en punta, que tenían bordes filosos, pero son dientes pequeños. Entonces, debido a esto sabemos que no pueden consumirse presas muy grandes o muy fuertes, si no estamos hablando de animales o de presas mucho más pequeñas. En este caso, nosotros presumimos que consumían animales marinos, pero de menor tamaño.
0: ¿Sí? Seguramente uno presume, no eran tan agresivos.
1: No, no, yo creo que eran bien agresivos, solamente que se limitaban a comer presas pequeñas. Sí, entonces, como ya digamos en esa época también teníamos grandes reptiles que consumían grandes presas, entonces estos ocupan un nicho más específico hacia presas pequeñas, pero que todavía, digamos, era necesario nadar rápidamente para capturarlas, pero muy posiblemente no se daban a la tarea de cazar presas muy grandes. No eran los más agresivos del fondo del mar, lo podríamos dejar.
0: Alejandro, ¿esto qué significa para Colombia, para la Universidad Nacional y, por supuesto, por ende, para usted como investigador?
1: Bueno, pues para mí como investigador es de momento el espécimen más maravilloso que he estudiado. 7 años y medio de arduo estudio, y pues para Colombia y para la Universidad Nacional pues estamos marcando un hito en la investigación de tiburones fósiles, que de pronto también pueda servir para tiburones actuales. Entonces, uno, marcamos pauta como universidad, como país, de que se están haciendo las cosas bien, de que estamos investigando pues nuestro patrimonio fósil, que lo estamos haciendo desde nuestra alma mater como universidad que produce ciencia. Eso es muy importante, y pues también que estamos marcando hitos no solo a nivel Colombia sino a nivel mundial. Esto me parece a mí que lleva el nombre de la Universidad de Colombia a lo más alto de la ciencia.
0: Tremendo laboratorio que es Colombia para todas las áreas, por estar en este espacio ecuatorial y andino con 3 cordilleras, múltiples territorios y variados climas, y ahora con esto, imagínese usted.
1: correcto, correcto. O sea, es que es un laboratorio impresionante que no solamente para el momento, épocas actuales, que estamos hablando segundo país más biodiverso en cantidad de aves, una maravilla, sino que no solo es de este momento, es de millones de años atrás. Es un laboratorio que viene, que es en este momento, y pues que tenemos la dicha también de contar con fósiles también preservados que nos dan muchas nuevas características y nuevas, ¿cómo decirlo?, como nuevos argumentos que no se sabían del pasado. Entonces, Colombia no deja de sorprendernos.
0: Sí, es Colombia un país sorprendente. Finalmente, ¿dónde podemos encontrar estos vestigios para irlos a visitar? Y después de esta introducción tan interesante, pues cuando uno vea ese hueso y mire, este hueso hizo parte o hace parte de un tiburón, que ta, ta, ta, ta, ta.
1: Claro, actualmente los restos están exhibidos en la Fundación Ciudad de Dios. Esta queda en Villa de Leyva, cerca al casco urbano de Villa de Leyva, y allá podrán encontrar los fósiles exhibidos, también con una pequeña explicación de lo que están viendo, de la columna, de los dientes, y allá lo pueden encontrar.
0: Sí. Alejandro, pues muchas gracias. Finalmente, cuéntenos por qué se siente orgulloso de la Universidad Nacional.
1: Bueno, yo estoy orgulloso de mi universidad porque, pues, primero fue el espacio que me dio las herramientas para poder ser lo que soy actualmente a nivel personal y a nivel científico. Siento que es un espacio libre de pensamiento y pues que es el centro, el epicentro de la creación científica del país. Entonces, pues, cómo no sentirse orgulloso uno de esta maravillosa universidad.
0: Es José Alejandro Narváez, paleontólogo, investigador, egresado de esta alma mater, contando de estas importantes investigaciones, hallazgos que han dejado muy en alto el nombre de la universidad y, por supuesto, de ustedes como investigadores, estudiantes de esta alma mater.
1: Para nosotros un placer, como grupo de investigación en vertebrados de la universidad, pues seguiremos investigando y generando estas nuevas ideas en esta ciencia maravillosa. Pues nada, Juan Carlos, muchas gracias por el espacio y por tu tiempo, y pues ojalá nos veamos próximamente.

el dato que les voy a ajustar del inicio del programa cuando hablamos sobre Elvis Presley y su referencia como primer videoclip no es Jailhouse Blues, sino Jailhouse Rock, que es la canción que estamos escuchando en este momento. Bueno, nos despedimos en esta emisión de Universo Unal. A todos nuestros oyentes, gracias por su audiencia. Sigan en sintonía de Radio Unal hoy, lunes festivo, que tenemos bastantes programas, pero también quédense cerca de nuestras redes sociales, que pronto van a estar enterándose de nuevos contenidos, nuevos espacios y bastantes sorpresas en nuestra programación aquí en Radio Unal. Un agradecimiento a Luciana Vendaño, Gina Sánchez, Juan Carlos Blanco en la conducción, quien les habla Julián Moreno, y en la producción Isabela Rodríguez y Ronald Villa en la ciudad de Medellín. Nos escuchamos en un próximo lunes festivo aquí en Universo Unal.

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0: ¿Qué tal, amigos y oyentes de Radio UNAL? Me encanta saludarlos y darles la bienvenida a Tributo, un espacio donde la música se convierte en el puente para recorrer las regiones que han construido la identidad cultural de Colombia. Antes de los discos, antes de las grandes agrupaciones, antes de los festivales y de los escenarios multitudinarios, hubo caminos. Caminos que comunicaban pueblos y veredas del Caribe colombiano. Por ellos viajaban hombres llevando noticias, historias, versos y melodías. No necesitaban una emisora para contar lo que estaba pasando. Les bastaban la memoria, la palabra y un acordeón. Eran los juglares, y entre historia y leyenda, uno de esos nombres quedó para siempre ligado al origen del vallenato, Francisco el Hombre. La tradición oral cuenta que Francisco Moscote Guerra recorría pueblos de La Guajira tocando su acordeón y llevando noticias convertidas en canciones. Pero su nombre alcanzó dimensiones legendarias gracias a un relato transmitido durante generaciones, aquel encuentro nocturno en el que habría enfrentado con su acordeón al mismísimo diablo. Cuenta la leyenda que Francisco respondió a aquella música interpretando el credo al revés y consiguió vencer a su misterioso adversario. Historia, mito, leyenda, quizá eso sea lo menos importante. Lo verdaderamente significativo es lo que Francisco el Hombre terminó representando, la figura del juglar que viaja, observa, escucha y después transforma lo vivido en canción.

mucho antes de que existieran teléfonos, redes sociales o incluso una presencia amplia de la radio en estos territorios, las canciones podían llevar noticias. Un nacimiento, una muerte, una historia de amor, una pelea, una celebración. Lo sucedido en un pueblo podía llegar a otro convertido en versos. De alguna manera, aquellos juglares fueron también cronistas de su tiempo. Y esa capacidad de narrar quedó sembrada en el corazón del vallenato. Por eso nuestro viaje no podía comenzar únicamente con una canción, tenía que comenzar con una historia. La historia o quizás la leyenda de Francisco el Hombre. Desde aquellos caminos avanzamos ahora hacia uno de los hombres que convirtió las historias de su tierra en algunas de las composiciones más importantes del vallenato. Porque si Francisco el Hombre representa el juglar legendario, Rafael Escalona representa como pocos el poder del compositor para convertir la vida cotidiana en canción. Rafael Escalona no necesita inventar mundos demasiado lejanos. Los personajes ya estaban allí, en Valledupar, en las poblaciones del antiguo Magdalena Grande, en los amigos que encontraba, en las conversaciones, en las fiestas, en los amores y en los acontecimientos que ocurrían a su alrededor. De esas experiencias nacieron composiciones que terminaron convirtiéndose en verdaderas crónicas musicales. Escalona escribió sobre personajes con nombre propio, sobre episodios cotidianos, amistades, amores y situaciones que probablemente nunca imaginaron convertirse en parte de la memoria musical de Colombia. Y allí encontramos nuevamente ese hilo que comenzó con los juglares, contar lo que ocurre. Solo que ahora esas historias comenzaron a permanecer en composiciones que otros grandes intérpretes llevarían posteriormente a los escenarios y a los estudios de grabación. Su obra fue tan importante que resulta difícil hablar de la historia del vallenato sin detenerse en sus canciones. Y para comenzar musicalmente nuestro recorrido, hemos escogido dos de ellas. La primera nos lleva a una historia que se convertiría en uno de los grandes clásicos del cancionero vallenato. La casa en el aire, una composición en la que Escalona imagina construirle a su hija una casa tan alta que nadie puede llegar fácilmente hasta ella. Después escucharemos El Testamento, otra de las composiciones emblemáticas de su obra. Dos canciones que demuestran por qué Rafael Escalona logró algo extraordinario, convertir acontecimientos, personajes y sentimientos de su entorno en relatos capaces de sobrevivir en su propia época. De Francisco el Hombre a Rafael Escalona, de la tradición oral a la composición, del camino a la canción. Así comienza Tributo, entre acordeones y leyendas.

0: cuarto maratón de participar, que es
1: el paso a paso.
2: Mirar que la cámara no siempre es neutral. ¿Qué imagen de Bogotá están construyendo las personas que participan en esta convocatoria, pero también cómo están viendo los niños la ciudad, a diferencia pues de nosotros los adultos? ¿Qué dejamos de mirar en convocatorias anteriores? Tal vez, ¿cuál ha sido el aporte de esa mirada infantil sobre Bogotá? Por supuesto, mediado también con la importancia que tiene enseñarles a nuestros niños a construir esas imágenes y no solamente a consumirlas.
0: Son miradas muy distintas. La mirada de un niño de 8 o 10 años a la mirada de un adulto de 50 años, pero sobre todo la admiración que tienen los niños por ver.

0: Yo creo que es un aporte para el país, para la ciudad, para la historia.
1: Gilma, hablemos del jurado y cuáles son esos aspectos que van a estar evaluando en estas fotografías.
0: Mira, el jurado es un jurado muy calificado en la imagen, siempre ha sido así, muy calificado en la imagen. En este momento no decimos los nombres, no está bien decirlos desde ahora, ¿sí? Y pues ellos definen cuáles son las mejores fotografías, pero las exigencias, obviamente, que no tengan que trabajar en Photoshop ni cosas de esas raras, que haya una composición, ¿no? Una composición adecuada, una buena luz, ¿no? Eso lo define el jurado. A partir de que el jurado toma las fotografías, el fotomuseo no interviene en nada. Ah, interviene sí en que los nombres de los participantes se convierten en números. Y con números es que el jurado define quiénes son los ganadores. Luego, cuando definen quiénes son los ganadores, nos preguntan y nosotros damos los nombres de esos números que fueron ganadores. Así se trabaja la fotomaratón.
2: Gilma, hablemos un poco acerca del uso de inteligencia artificial en estas fotografías.
0: Ay,
2: Puede que sea
0: disculpa.
2: muy obvio, pero tal vez
0: Sí.
2: no tanto para algunos oyentes puede ser. Entonces hablemos de eso. ¿Está permitida? ¿No está permitida? ¿Qué retoques digitales podrían llegar a tener esas fotografías?
0: No, yo les digo que es lo más simple, lo que pueden hacer es lo más simple, no nos metamos con inteligencia artificial, hagamos las fotografías de una manera normal, como siempre se han hecho, con una buena composición, que cada ojo define cuál es la composición que quiere dejar en la fotografía, ¿sí? Un balance de color, de ahí no pasa el jurado.
1: Pues Gilma, agradecemos mucho su participación en este espacio de Universo Unal. Por favor, recordemos fechas, nuevamente página, de pronto costos para las personas interesadas en la fotografía y en hacer parte de esta edición número 11 de la Fotomaratón de Bogotá.
0: Sí, mira, entran a www.fotomuseo.org.
1: Y las fechas, recordar, es el 5 y 6 de
0: 5
1: septiembre.
0: y 6 de septiembre, yes.
1: ¿Habrá alguna
0: Dime.
1: fecha límite para hacer la inscripción?
0: 4 de septiembre.
1: Correcto.
2: Bueno, hay tiempo todavía.
0: Bueno,
2: Gilma,
0: yes.
2: muchísimas gracias.
0: A ustedes, muy amables. Gracias, gracias.
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0: el rey del rock and roll, Elvis Presley, el otro invitado musical en esta edición de Universo Unal. Una de las cosas, como dirían, esos datos cocteleros, esos datos interesantes que me quedaron de la universidad, en una materia que tuve que se llamaba videoclip, me decían que Elvis creo que fue el primer músico que dio paso al primer videoclip en la historia de la música. Porque, y también a la lógica de videoclip que entendemos hoy, porque él en un programa de cuenta de entrevistas montó un show en vivo, con performance, baile y demás, de una canción que se llama Jailhouse Blues, si no estoy mal. Y eso se transmitió y terminó siendo como el primer videoclip, y de ahí se empezaron a transmitir más, por la parte visual, de estas canciones. Bueno, un dato ahí interesante para que lo tengan ahí. Ahora, ¿qué es lo que estamos escuchando, Lucy?
1: Estamos escuchando en estos momentos ese Suspicious Minds. Es una canción, además, complementando un poco como los datos curiosos que ya Julia nos venía hablando. Solo tocó en Estados Unidos y en Canadá, nunca hizo giras por fuera de estos dos países, es decir, nunca por Europa, nunca por Asia, y esto mucha gente se lo culpa a su manager, que dicen le aisló de buena parte de poder extenderse alrededor del mundo.
0: Pero increíble que un artista que solo haya tocado en dos países haya generado tanto

0: Un pacto de
1: dicen que era porque su manager era ilegal, no tenía pasaporte para esa época, no sé.
0: Vamos a darle el micrófono a nuestra compañera Isabela Rodríguez, que dentro de su conocimiento musical nos está aportando algunos datos curiosos también sobre este artista de Elvis Presley, quien pues es la que nos está en este momento Isabela grabando, y nos decía algo en el interno. Entonces, bueno, el micrófono abierto, Isabela.
2: Bueno, pues justamente esto que decían relacionado con que él no podía extenderse a otros países es porque él, pues también por culpa de malos manejos de su manager, estuvo atado por un contrato por muchos años a un hotel en Las Vegas y solo tenía derecho a tocar allá hasta que le pagara como una deuda. Entonces, esa razón también hizo que primero generara una exclusividad. Por eso mucha gente pagaba para ir al hotel, porque era el único hotel donde él podía tocar. Okay. Y eso también dio paso a otras cosas que hacen artistas hoy en día, que es el tema de las residencias, como lo hizo Bad Bunny hace poco en Puerto Rico. Entonces ya el artista no va a los países, sino que los países vienen a ver al artista al lugar. Bien interesante.
0: Otro dato interesante, así que para todos los músicos, escojan muy bien sus managers y pónganle mucho cuidado a sus contratos. Escuchemos un poco más de Elvis Presley aquí en esta edición de Universo Sonal.

0: Continuamos con más Universo Unal. Pasamos ahora de hablar de la fotomaratón que viene en el mes de septiembre para, como ya lo iniciábamos cuando saludamos en nuestro programa, hoy se cumple ya una semana del terremoto que golpeó a nuestro país el pasado 10 de agosto. Colombia se despertó con el sismo de mayor potencia registrado en nuestro país durante el siglo XXI. De acuerdo con los datos del Sistema Geológico Colombiano, a las 7:34 de la mañana la magnitud de este terremoto fue de 7.4 con epicentro en San José del Palmar, en el departamento del Chocó, y sacudió buena parte de Colombia. Ese mismo día en Cali, en Manizales, en Pereira y Quibdó, las autoridades registraron más de 61 edificios colapsados, y al día de hoy el balance del gobierno nacional ha reportado hasta ahora más de 230 muertes y 1000 heridos. Momentos de desastre como estos tienen un impacto importante en la salud mental también de las personas. Desde Radio Unal, por supuesto, extendemos un saludo de solidaridad a cada una de las víctimas que deja este terremoto, pero también es importante mencionar qué hacer durante una situación como estas, y sobre todo después. ¿Por qué? Porque durante las últimas horas después del terremoto y durante toda esta semana han circulado en redes sociales mensajes e información de cómo protegerse, de cómo actuar en un momento que exige, además de mucha practicidad, de mucha preparación también, pero poco se ha hablado de cómo prepararnos mentalmente para, sobre todo, enfrentar esta situación en el momento real y lo que viene después. Por eso, para conversar sobre esto, ya nos acompaña el día de hoy Lucas Valencia Arbeláez, psicólogo graduado de la Fundación Universitaria Luis Amigó en el año 2007. Hace parte del equipo técnico de la Comisaría de Familia del municipio de Jericó y desde el año 2024 es coordinador de Infancia, Adolescencia y Juventudes con la Secretaría de Salud de Protección de este municipio hasta la fecha. Lucas Valencia, bienvenido a los micrófonos de Universo Unal.
1: Agradecer nuevamente esta invitación. Creo que es muy oportuno que podamos conversar estos temas y que también la población, la comunidad y los ciudadanos y las ciudadanas puedan tener también conocimiento y ir comprendiendo también de estas problemáticas tan delicadas.
0: Lucas, hablemos de qué ocurre psicológicamente con una persona durante y justo después de un terremoto, porque algunas personas, y me incluyo en este tipo de personas, sienten miedo intenso. Una vez también ha pasado el terremoto y les cuesta sobre todo recuperar el sueño, mantenerse tranquilas. ¿Qué reacciones emocionales además son completamente normales después de vivir un terremoto como el que vivimos hace una semana?
1: Bueno, el tema de los eventos traumáticos en alguna medida tienen ciertas diferenciaciones sabiéndose de qué tipo de evento se presente. Cuando existe un evento postraumático, por así decirlo, luego de la presencia de un sismo, del acontecimiento como tal, hay unas situaciones muy delicadas porque en alguna medida la tierra deja de ser suelo firme y confiable. Entonces ya luego de que pasa la situación, el trauma como tal se nombra como un exceso de estímulos, el cual el aparato psíquico le cuesta elaborar de forma normal y tiene que irse buscando otras salidas. Entonces cuando más si le añadimos que es que el suelo ya no está firme y que antes al contrario se vuelve una amenaza mortal en determinadas circunstancias, empieza a tener un asunto muy totalitario en la consolidación subjetiva y en cómo las personas van respondiendo a ese tipo de acciones. El trauma como tal tiene dos condiciones. Una, cuando aparece el evento traumático como tal, que fue lo que todos vivimos, que fue el tema del terremoto, las caídas, los temblores, y luego, como tú lo decías, el después. ¿Qué sigue después? Entonces, ahí no solamente podemos encontrarnos con una situación asociada a un evento como tal traumático, sino también a traumas que inclusive puede tener la misma persona desde anterioridad. Entonces, es muy importante también reconocer que cuando existe un trauma asociado a un temblor sísmico, a un tema del terremoto, se hace más difícil gobernarse en términos psíquicos, porque como que el lugar en el mundo en el que estoy no es garante de mi existencia, y en alguna medida eso es lo que tenemos que ir afianzando y tendremos que ir empezando a darle nuevamente sentido.
2: Quería preguntarte sobre qué síntomas o a qué cosas tenemos que prestarle atención, digamos, sobre nosotros mismos, sobre lo que estemos sintiendo, que tal vez así sea normal después de lo que sucedió, pero debemos prestarle atención para que tal vez esto no sea grande y se desencadene en ataques de ansiedad, depresión.
1: Sí, muy importante tu pregunta, y quisiera también, entonces, hay un escenario mucho más agudo, que es un escenario donde el terremoto fue muy evidente, donde hubo afectaciones de vidas, donde hubo pérdidas. Ahí hay un asunto trágico que tendrán que irse moviendo los rituales, la posibilidad de la solidaridad, el trabajo en equipo, ese otro que me apoya y me respalda. Y ahí en ese momento, inclusive, quienes están inmersos en la tragedia aún no han captado el terror que sigue luego del trauma, por así decirlo. Están ocupándose de la situación traumática, y eso muchas veces hace que en otros días posteriores esos síntomas a los cuales tú me preguntas sean los que emergan. En otras condiciones también, donde el trauma fue muy agobiante, pero en alguna medida no hubo un asunto inmediato de pérdida total, aparecerán síntomas, sobre todo asociados como a una condición de ansiedad generalizada, ¿cierto? Al tema de no querer salir, de sentir que si sonó un pito, ahí vuelve a pasar, de sentir de que cualquier cosa exacerba la capacidad de elaborar y metabolizar los estímulos que lleguen de afuera. Ustedes lo decían ahorita, el tema del sueño. El sueño siempre se verá muy afectado cuando hay un efecto traumático, considerando el tema psicológico. Si hay, tú quieres indagar, si hay un asunto que asocia al trastorno psicológico, es cuando hay un daño en la capacidad del sueño y en las posibilidades de dormir. Sin embargo, soñando muchas veces también se va dando cierta metabolización y cierto caminar al trauma para que no sea supremamente insoportable, para que haya una condición meramente de soportársele. Entonces habrá que revisar muy bien el tema del sueño, el tema de la comida, el tema de los vínculos. Por eso lo hablo ahorita, es muy importante estar unidos, tener condiciones de solidaridad, avanzar en la consolidación de seguir adelante, palabras de positivismo. Todo eso tiene que ir sumando a un asunto que fue contundente y que pasó por la subjetividad de todos, porque en realidad es eso creo que nos tocó a todas y a todos, y en esa misma medida tendremos que irlo resolviendo. Esos síntomas muchas veces están asociados sobre todo a la dificultad para responder, a la incapacidad, a sentir que de pronto no vamos a ser capaz. Sin embargo, la afectación en el sueño, el tema de pronto de sentir que no hay donde refugiarse, que no hay un lugar sólido para nosotros. Obviamente tendríamos que indagar en el uno por uno cómo se manifiesta, porque muchas veces la persona más afectada da la impresión de no estar afectado, pero es también una represión que hace la condición del yo como mediador en un sufrimiento tan grande, que a veces lo contiene hasta cierto punto, pero que por el tema de los lapsus, el síntoma, el tema de los sueños, va también teniendo cierta visibilización en lo comportamental y en lo que podamos ir logrando.
3: Hasta este momento hemos hablado de lo que puede pasar durante, después de, pues, de esta contingencia, pero qué decir también de las infancias, ¿no? De las juventudes. ¿Qué pasa con la salud mental de, pues, de estas poblaciones? Que, pues, debido a la alta complejidad de lo que ha ocurrido, yo creo que a veces se nos olvida, pues, esta población. ¿Qué recomendaciones, qué cuidados debemos tener con la infancia, con las juventudes, con los adolescentes?
1: Sí, es muy importante. En los niños muchas veces se cuesta nombrar lo que se vive, nombrar lo que duele. En los niños es muy importante ofertar. Yo tuve la experiencia de estar en un, hace como 15 años, en un deslizamiento que se presentó en Medellín, en Piedra Lisa, en la Comuna 13. Y había acciones que se hacían con los niños de recreación, de ir a pintar, ¿no es cierto? Eso es muy importante hacerlo, pero no hacerlo solamente en el sentido recreativo, sino también promover desde el juego, desde la lectura de cuentos, desde un asunto también que permita que ellos reflexionen, el trascender la vivencia, el trascender y darle un significado diferente a lo que están viviendo. Es decir, de por medio de la fantasía, de cuentos, donde, por ejemplo, todos hemos visto los cuentos de los hermanos Grimm, que en alguna medida que siempre refiere situaciones que son muy dolorosas, pero como son contadas y de esa manera no dan la impresión de tener un efecto tan dañino en nuestra subjetividad. Entonces, a los niños, claro, si están aislados, si no están durmiendo bien, si no están comiendo bien, si hay un asunto que les impide en alguna medida momentos de tranquilidad, hay que buscar esas alternativas de juego, pero un juego también muy serio, un juego que esté atravesado por la capacidad. Es muy importante que comprendamos, en el caso, por ejemplo, de los psicólogos, psicoanalistas o los sí que estemos involucrados en la cura para o en apostarle al alivio a estas cosas, que lo que podemos ahora hacer con mayor determinación es mantener nuestra estructura emocional muy tranquila y con mucha capacidad. Es decir, nuestro yo tiene que estar con un convencimiento de la capacidad que permita favorecer a esas otras personas que tienen un yo tan débil, tan aporreado, un nuevo lugar para agarrarse e ir potencializando. Lo mismo con los niños y niñas. Si esos padres de familia se muestran en una angustia muy tremenda, es muy complejo que el niño también o la niña sienta un escenario o un lugar tranquilo o una tierra más firme. Por eso el llamado a nosotros, que los que hayamos podido y ser afortunados de no estar inmersos directamente en el fuego de esta tragedia, a que favorezcamos nuestra tranquilidad, a que favorezcamos también un abordaje muy diligente, pero sin la angustia de curar, sino en el tratado de la vía de la tranquilidad. Proponer un espacio, que se conversen de las situaciones, que el otro pueda ir en alguna medida soltando esas palabras y anudándolas a otras para ir reconsolidando también un sentido. Entonces, muy importante los niños, revisar ese estado del sueño como está, establecer también un acompañamiento con mucha tranquilidad, proporcionar el juego, la lúdica, la lectura de cuentos, como un asunto que desde la fantasía vaya reconfigurando esa realidad que fue muy dolorosa a una realidad posible y diferente para un porvenir.
2: Lucas, pues ahí conectándolo también con el tema de las infancias, pero ya hablando de los casos tal vez un poco más extremos, más dolorosos, ¿cómo, qué se le puede decir, de qué manera a un niño tal vez que un amigo, un familiar cercano, pues falleció, o que el estilo de vida o la vida que tenían pues cambia por completo, porque también lo pudieron haber perdido todo, su casa o parte de su casa en el terremoto? ¿Cuál, claro, cuando el adulto también está afectado, pero también cómo poder comunicarle eso a los niños? ¿Debería hacerlo los mismos padres, o más bien es buscar como un tercero, digamos que experto en este tema de psicológico? Bueno, ¿cómo, cuál es la manera?
1: Bueno, voy a ir a un pequeño, también una viñeta de esa situación que nos tocó vivir en el Socorro, en ese deslizamiento que murieron alrededor de 31 personas. Un momento donde una persona llegó gritando al espacio donde estábamos atendiéndolos, que inclusive la nombramos como la casa del grito, porque no era tanto la palabra sino el grito, lo que salía y cómo nosotros nos ubicamos para proteger a esa persona que lo nombraba. Y ella dijo: yo estoy muy impotente. Y uno de mis compañeros psicólogos le respondió: aquí todos estamos impotentes. Cuando él responde eso, la señora se da cuenta que hay un otro que está en su lugar y que eso le permite también no estar sola en su problema. Entonces yo creo que es importante, como tú decías, los padres, que les diga un tercero. Yo creo que los padres tienen que afianzarse en la capacidad de también decir: estamos juntos en esto, es algo que sucedió, tendremos que irle pensando en ese angelito, en, no sé cómo lo vayan nombrando a nivel de religiosidad, de espiritualidad, y qué acciones con los rituales, con el hecho de escribir una carta, de hacer un grupo o de conformar un honor. Por ejemplo, nosotros aquí en Jericó vamos a hacer una velatón en donde vamos a hacer velas y cometas para generar también esa angustia que nos da al todos lo que se está presentando. Entonces, sobre todo es muy importante eso. Cuando alguien muestra dolor en la vida por una circunstancia que se le presenta, eso no está mal. Inclusive nosotros como psicoanalistas o psicólogos podemos darnos a entender que nos duele. Lo importante es saber qué hacer como nos duele y con lo que duele, porque es muy difícil que alguien le ayude a uno si no se muestra que lo que a uno le pasa le duele. Entonces también es importante eso, reconocer que no somos perfectos, que no somos tan sólidos en muchas cosas. También es un ejercicio de enseñarle al otro a superar el problema, a decir, hijo, yo también tengo este problema, todos estamos muy afectados, pero en esa misma vida todos tendremos que salir adelante, todos tendremos que ir ubicando. No negar tanto la conversación por lo vivido, no quedarse solo ahí, pero también proporcionar desde lo vivido anteriormente y un porvenir que se venga, capacidad. Ahora lo que ir ofertando es capacidad. Lloramos, está bien. Nos reímos, está bien. Nos da rabia, está bien, pero seguimos siendo capaces. Que esa posibilidad de las emociones se vea alojada con personas que, pese a que les duele, que pese a que sufrieron mucho, también reconocen su capacidad y su dignidad como seres humanos.
0: Lucas, un papel, las redes sociales han tenido un papel muy importante durante toda esta semana, uno ayudándonos a cómo, por ejemplo, armar los kits de emergencia, en qué zonas estratégicas de la casa, por ejemplo, podríamos protegernos, como toda esa información y esa pedagogía previo a un terremoto y también a una posible réplica. Durante las últimas horas y durante toda esta semana se han presentado réplicas en el mismo lugar donde se generó el terremoto, pero también hay una sobreexposición en redes sociales frente a las imágenes que dejó el terremoto, edificios caídos, personas muertas, ¿no? Y esto también genera un nivel, diría yo, de sobreestimulación. ¿Cómo distinguir entre estar informado? Porque además, por ejemplo, el simple hecho de que ciertos celulares como los iPhone no tengan una capacidad de alerta de los terremotos, sino que tenga uno que descargar cierto tipo de aplicaciones para que se le avise previamente que va a venir un sismo. ¿Cómo distinguir eso? Pero también, ¿qué recomendaciones daría para consumir información sobre el terremoto o para prepararnos para una posible réplica sin afectar también nuestra salud mental?
1: Sí, mira, es muy importante. Muchas veces uno cree que se alivió porque ya el efecto del trauma inicial se convirtió en algo que yo volví paisaje, lo hice parte de mi vida. Y muchas veces el tema de, voy a decir un concepto que no tengo como no vale otro, del morbo, por ejemplo, del hecho de ya identificar en esa situación tan trágica una ganancia aparentemente de displacer que termina convirtiéndose beneficiosa, eso nos va como pervirtiendo frente a la situación. Es decir, no es un asunto muy sano que nos contaminemos de mucha información frente al evento sucedido, sino por el contrario, que vamos vaciando información, que vamos dándole a esas personas que han estado ahí cómo más soltar. Inclusive el llamado es a ese. No, es que no veas esas fotos más, ya vamos a centrarnos en una realidad que es una realidad vivida, que si bien las redes sociales son un asunto que son muy complejas para muchas problemáticas, sí requieren también que las aterricemos al tema del vínculo social, al piso que estamos andando y a la realidad que vamos teniendo. ¿Qué información recibir? ¿De dónde recibir esa información? Yo creo que todos tendremos que ir ubicando en redes sociales cómo particularizar eso que llega para el todos, porque toda información que es para todos también termina siendo muy difícil de percibir su realidad y su verdad. Entonces yo creo que es importante es en qué canales hay una información medianamente confiable. Cuando ustedes me entrevistan a mí, ponen un currículo vitae, porque en alguna medida también deben saber quién soy yo para ver qué es lo que estoy diciendo, porque eso tiene que informarse uno quién le está diciendo las cosas y de dónde, ¿cierto? Uno no va a pedir consejo al que no sabe lo que le va a tratar. Entonces también es que antes de permanentemente estar como proliferando todo lo que está pasando, le vamos dando un lugar, lo vamos poniendo en cierta parte. Entonces, hijo, recuerda, ese es un tema que tendremos que ir trabajando, que tendremos que ir avanzando, pero también vamos a ir retornando con el fútbol, vamos a ir retornando con las artes. ¿Qué tal si pintas algo de lo que pasó? Llevar eso a lo práctico de nuestro alcance, porque en realidad en las redes sociales no solamente hay un asunto del bienestar, sino de perpetuar un consumo que, bueno, no puedo decir que esté en contra, pero que sí es muy importante que todos pongamos límite, porque termina siendo el que no es quien aparece, quien nos recomienda las situaciones. Entonces creo que desde ahí es muy importante también el hecho de, con niños, niñas y adolescentes, saben que el manejo de los datos sensibles es muy importante. Uno no puede publicar niños, niñas y adolescentes sin consentimiento de sus padres. La información que se comunique puede revictimizar aún más a un niño o una niña que haya pasado por una situación como estas. O sea que el llamado, diría yo, es a mantener ciertas discreciones, a fomentar lo privado, pese a que sea un asunto del todos, cómo cada familia va resolviendo sus situaciones, aunque hayan acciones colectivas que permitan desde el ritual y desde el avance del apoyo y la solidaridad seguir avanzando.
3: Lucas, por último, y ya para cerrar esta conversación, pues estamos en medio de una contingencia para quienes tienen necesidad de servicios profesionales en salud mental y quienes de pronto quieran contactarte. ¿Podrías decirnos el contacto directo de Lucas, o si de pronto sabes de información de grupos que estén pues prestando este tipo de atención, por lo menos en las zonas afectadas?
1: Bueno, frente a eso sí tengo unas informaciones que no, pues no tengo la información aquí al lado, pero sí sé que hay, inclusive ahorita puedo enviarle, después de que terminemos, a Luciana el contacto de esta institución, donde hay unos profesionales que están acompañando el tema de el post-trauma, ¿sí? En mi número de celular es 313-676-8558. Puedo hacer acompañamientos de forma virtual y puedo también apoyarlos. Creo que también es muy importante con la Gobernación de Antioquia, Salud para el Alma, la línea Amiga, ahí pueden también ubicar. En el 123 social, uno puede ubicar quien le establezca algún contacto telefónico en donde puedan escucharlo. Obviamente estas atenciones son atenciones de crisis, entonces son 3-4 sesiones y ya de ahí te derivan a otro programa o a otra posibilidad de que te atiendan. Las mismas EPS tienen acompañamiento psicológico y se solicita por medicina general, o inclusive ya simplemente se pide la cita para el acompañamiento psicológico. Yo creo que aquí es muy importante que creer que esto ya se metabolizó, que esto ya se elaboró, no es una gran verdad. Hay que pensarse en la vía del saber, no tanto de la enfermedad. ¿Cómo voy sabiendo de mi vida? ¿Cómo voy reconociéndome en mi historia y dándole una dignidad? No pensándome en que estoy enfermo o en que cómo voy a ir donde alguien, ¿acaso yo necesito eso? Eso es para los locos, que es la frase que muchas veces escuchamos, pero en realidad la locura en esta época es otra cosa. Entonces, sí, qué rico que la comunidad, nuestra población, inclusive ustedes también, como quienes me han dado a entender también afecciones importantes, reconozcamos en el hecho de ir a conversar con alguien diferente a nuestras familias, diferente a nuestros conocidos, una situación que nos hace doler y que tal vez tenga otras que estén amarraditas a esa y que necesitemos irla reconociendo y dándoles resignificación en nuestras vidas.
0: De acuerdo, pues para nuestros oyentes que hasta ahora nos estén escuchando y requieran de esta atención, nos pueden escribir a través de nuestras redes sociales. En Instagram nos encuentran como @radiounal, y una vez ya Lucas nos envíe el contacto de a dónde ustedes pueden llamar, comunicarse para encontrar esos servicios de primeros auxilios psicológicos para enfrentar todo lo que ha sido hasta ahora el impacto en salud mental que nos ha dejado el terremoto que ocurrió el pasado 10 de agosto en nuestro país. Pues ahí van a encontrar toda la información. A Lucas Valencia Arbeláez, muchísimas gracias por habernos acompañado aquí en Radio UNAL y también por ayudarnos a entender todo esto que ha pasado durante la última semana.
1: Muchísimas gracias a ustedes y con todo el gusto.
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2: Bueno, quisiéramos seguir escuchando un poco más de música, tanto de Elvis Presley como de Aretha Franklin, pero pues ya nos acercamos al cierre de este espacio de Universo Unal, y como cada lunes festivo, pues nuestro compañero Juan Carlos Blanco nos trae una nota muy interesante, en este caso sobre un tiburón prehistórico colombiano. Escuchemos.

0: Bueno, oyentes, pues un cordial saludo. Me encuentro con José Alejandro Narváez. Él es investigador egresado de nuestra alma mater de la Universidad Nacional de Colombia, del Departamento de Geociencias, Geología. Vamos a hablar, oyentes, de algo prehistórico, en lo cual la universidad hace sus importantes investigaciones y acercamientos todos los días a través de un importantísimo grupo de geólogos que están colocando el nombre de la Universidad Nacional y por supuesto el de Colombia muy en alto respecto a investigaciones a nivel mundial. Alejandro, cordial saludo, bienvenido a los micrófonos de Radio Inal.
1: Hola, muchísimas gracias Juan Carlos, qué placer estar por acá.
0: ¿Usted qué hace?
1: Claro, yo soy investigador y preparador fósil del Servicio Geológico Colombiano y aquí en la Nacional formamos el grupo de investigación de paleontología de vertebrados. Bueno, la profe María Páramo lo formó y pues nosotros lo terminamos de consolidar con otros compañeros, Hernán, Cristian, Héctor, Diego. Entonces pues ahí estamos en este momento en esos dos frentes. Hoy vamos a hablar de un tiburón lamniforme gigante encontrado aquí en rocas boyacenses, en Villa de Leyva.
0: Y ahí voy a decirles a nuestros oyentes para que se fueran asustando, un tiburón al interior de Colombia.
1: Sí, sí, señor. Más específicamente en la zona de Villa de Leyva, Sáchica, Sutamarchán. Entonces en este sector encontramos este tiburón. Realmente lo encuentra el señor Arquímedes Moreno, un campesino del sector.
0: Por allá en los años 80, en lo que llamamos hoy en día el Alto Ricaurte, que es toda esa zona, todo ese valle que hay entre Chiquinquirá y Samacá, Villa de Leyva, hasta más adelante casi Barbosa.
1: Sí, señor. Entonces, en una de estas veredas de Villa de Leyva, el señor lo encuentra y por fortuna, pues, el señor Rey lo entrega a la Junta de Acción Comunal, posteriormente se lo entregan a una fundación de padres y esta fundación de padres pues se comunica con la Universidad Nacional, con la doctora María Eurídice Páramo Fonseca para que estudie ese fósil. Y así obtenemos nosotros ese fósil y pues realmente fue un viaje maravilloso.
0: Lo noto en estos momentos, oyentes, a nuestro invitado con una sonrisa. ¿Por qué?
1: Claro, realmente llegó acá como si fuera un reptil marino, así nos lo entregaron. Cuando llega y lo vemos a profundidad, nos damos cuenta que no es un reptil marino, que tenemos son vértebras de tiburón. Ya con eso es raro. El esqueleto de un tiburón es principalmente cartílago, es raro que se preserve más allá de sus dientes. Entonces tener las vértebras, si eran vértebras articuladas, era ya una cosa maravillosa. Sin embargo, a medida que vamos estudiándolo, descubrimos que tiene muchas más cosas preservadas. Entonces, no solamente tiene vértebras, sino también tiene dientes, empezamos a encontrar escamas. Y este hallazgo de las escamas nos lleva también a encontrar tejido blando, que el tejido blando ya en un mundo de paleontología, hablar de encontrar músculos, piel y demás.
0: O sea, ¿estaba ahí adherido a esos huesitos?
1: Sí, justo junto a los huesitos también se estaban. Por eso sonrío, porque pasamos de solamente un posible reptil marino a tener un tiburón, una cosa rarísima, con tejidos blandos que lo hacía mucho más raro a nivel paleontológico. Entonces, pues fue una cajita de sorpresas que para nosotros fue maravilloso poder estudiar.
0: Estamos hablando de que se ha preservado por cuántos cientos, miles o millones de años.
1: Estamos hablando de 114 millones de años. Esto es una cantidad de tiempo increíble, en muchas ocasiones hasta difícil de imaginar. Y por la misma cantidad de años también lo vuelve el tiburón lamniforme gigante, más antiguo y más completo que se haya encontrado.
0: Lamniforme, ¿qué es eso?
1: Pues en el mundo de los tiburones, como son un grupo tan antiguo, o sea, estamos hablando que los tiburones son más antiguos que los mismísimos árboles. Estamos hablando de un grupo viejo, tuvo tiempo de diversificarse, de crecer. Entonces tenemos muchos tiburones, diferentes formas, diferentes aspectos. En este específicamente es el grupo de los lamniformes. Uno de, digamos, de los nueve grupos de tiburones, encontramos ahí el grupo de los lamniformes. Entonces, claro, como es un grupo tan antiguo y tan diversificado, ya teníamos antiguamente otros tiburones gigantes, pero para los lamniformes que empiezan a desarrollarse en ese momento solamente se habían descubierto tiburones pequeños. Entonces tenemos el primer lamniforme gigante, ¿sí?, el más antiguo. Ahí empezamos a ver ya su importancia. Sin embargo, más allá de esto, a medida que lo estudiamos, encontramos cosas que nos parecen a nosotros más importantes.
0: ¿Qué tan grande es el tiburón que hay en Colombia prehistórico?
1: Es un tiburón de aproximadamente 6,65 metros.
0: ¿Y hoy en día no hay de eso?
1: Así de grande, sí. Podemos identificar al tiburón blanco, que yo creo que es de los más famosos. Y estamos hablando de un tiburón con una medida similar a la de un tiburón blanco.
0: ¿Y de gordito? ¿Qué tan gordito era?
1: Era gordito, era bastante gordito, sí. Estimamos que era gordito.
0: Bueno, pero una de las particularidades que usted me contaba es que sus dientes no son los mismos que se presumía iban a tener de esa época, ni mucho más parecidos a los de ahora, sino que por el contrario, son dientes totalmente distintos que nos dicen muchas cosas distintas a las que ya imaginábamos.
1: Sí, señor, pues en este aspecto, que ahí sí es lo más importante que nos parece a nosotros que aporta esta investigación, es que había un paradigma, una creencia en el estudio de tiburones, que a tiburones gigantes, dientes gigantes, y dientes pequeños en tiburones pequeños. Entonces, ¿qué pasa? Ya que solamente lo que se preserva son dientes, y rara vez encontraban dientes con vértebras, o tenemos los ejemplos actuales de tiburones gigantes con dientes gigantes y tiburones pequeños con dientes pequeños. Entonces, todo el mundo creía que eso era válido ahora y era válido para el pasado. Se formularon hasta algunas fórmulas para poder saber o estimar el tamaño de un tiburón basado en el tamaño de sus dientes. Ahora que nosotros tenemos este ejemplar espectacular que preserva vértebras y dientes, y entonces aquí le damos la vuelta a esta creencia, y es que tenemos un tiburón de más de 6 metros que ya se considera gigante con dientes pequeños. Entonces esto pues viene a cambiar este paradigma, y por eso es una investigación de gran importancia a nivel mundial, porque está cambiando una idea que se tenía en el mundo. Entonces ya si alguien encuentra unos dientes pequeños de un tiburón de la Lamiforme y posiblemente el Cretácico, ya no va a poder utilizar estas fórmulas para saber
0: qué tamaño. No son generalizadas.
1: Ya no son generalizadas. Ya toca especificar y ya toca ir más allá y empezar a encontrar nuevos especímenes para poder o formular nuevas que nos den, digamos, los tamaños correctos, o pues cambiar esta idea.
0: Venga, Alejandro, el hecho de tener dientes grandes y dientes pequeños, así como en humanos en la prehistoria, nuestros dientes, nuestro cráneo era distinto porque teníamos que salir, cazar, recolectar, no teníamos el cuchillo, no teníamos las herramientas. Hoy en día pues ha cambiado todo esto en los animales y ahora en los tiburones. ¿Eso qué significa?
1: Pues los dientes principalmente están siempre amarrados a las dietas.
0: ¿Sí? Yo no pensaría que, perdóneme, vamos ahí zigzagueando, claro. Que por tener dientes grandes entonces comerían otro tipo de animales más grandes, y si tienen dientes pequeños entonces eran como vegetarianos, digamos así.
1: Bueno, no precisamente vegetarianos, pero sí podemos decir que comían presas pequeñas. Dependiendo de la dieta, entonces hay tiburones que comen dietas muy duras como caparazones y demás, entonces que tienen unos dientes muy robustos, no filosos, sino robustos, preparados pues para machacar y moler. Otros, como digamos el tiburón blanco o el famosísimo megalodón, que esos eran depredadores apex, podían comer lo que quisieran y que le apuntaban por su tamaño también a presas mucho más grandes. Entonces tienen unos dientes filosos que terminan en punta, más diseñados para el corte y para el rasgado, para moler lo que encontraran y poder comer lo que sea. En este caso pues estamos hablando de dientes que sí tenían, terminaban en punta, que tenían bordes filosos, pero son dientes pequeños. Entonces, debido a esto, sabemos que no pueden consumirse presas muy grandes o muy fuertes, si no estamos hablando de animales o de presas mucho más pequeñas. En este caso, nosotros presumimos que consumían animales marinos, pero de menor tamaño.
0: ¿Sí? Seguramente uno presume, no eran tan agresivos.
1: No, no, yo creo que eran bien agresivos, solamente que se limitaban a comer presas pequeñas. Sí, entonces, como ya digamos en esa época también teníamos grandes reptiles que consumían grandes presas, entonces estos ocupan un nicho más específico hacia presas pequeñas, pero que todavía, digamos, era necesario nadar rápidamente para capturarlas, pero muy posiblemente no se daban a la tarea de cazar presas muy grandes. No eran los más agresivos del fondo del mar, lo podríamos dejar.
0: Alejandro, ¿esto qué significa para Colombia, para la Universidad Nacional y, por supuesto, por ende, para usted como investigador?
1: Bueno, pues para mí como investigador es de momento el espécimen más maravilloso que he estudiado. 7 años y medio de arduo estudio, y pues para Colombia y para la Universidad Nacional pues estamos marcando un hito en la investigación de tiburones fósiles, que de pronto también pueda servir para tiburones actuales. Entonces, uno, marcamos pauta como universidad, como país, de que se están haciendo las cosas bien, de que estamos investigando pues nuestro patrimonio fósil, que lo estamos haciendo desde nuestra alma mater como universidad que produce ciencia. Eso es muy importante, y pues también que estamos marcando hitos no solo a nivel Colombia sino a nivel mundial. Esto me parece a mí que lleva el nombre de la Universidad de Colombia a lo más alto de la ciencia.
0: Tremendo laboratorio que es Colombia para todas las áreas, por estar en este espacio ecuatorial y andino con 3 cordilleras, múltiples territorios y variados climas, y ahora con esto, imagínese usted.
1: Correcto, correcto. O sea, es que es un laboratorio impresionante que no solamente para el momento, épocas actuales, que estamos hablando segundo país más biodiverso en cantidad de aves, una maravilla, sino que no solo es de este momento, es de millones de años atrás. Es un laboratorio que viene, que es en este momento, y pues que tenemos la dicha también de contar con fósiles también preservados que nos dan muchas nuevas características y nuevas, ¿cómo decirlo?, como nuevos argumentos que no se sabían del pasado. Entonces, Colombia no deja de sorprendernos.
0: Sí, es Colombia un país sorprendente. Finalmente, ¿dónde podemos encontrar estos vestigios para irlos a visitar? Y después de esta introducción tan interesante, pues cuando uno vea ese hueso y mire, este hueso hizo parte o hace parte de un tiburón, que ta, ta, ta, ta, ta.
1: Claro, actualmente los restos están exhibidos en la Fundación Ciudad de Dios. Esta queda en Villa de Leyva, cerca al casco urbano de Villa de Leyva, y allá podrán encontrar los fósiles exhibidos, también con una pequeña explicación de lo que están viendo, de la columna, de los dientes, y allá lo pueden encontrar.
0: Sí. Alejandro, pues muchas gracias. Finalmente, cuéntenos, ¿por qué se siente orgulloso de la Universidad Nacional?
1: Bueno, yo estoy orgulloso de mi universidad porque, pues, primero fue el espacio que me dio las herramientas para poder ser lo que soy actualmente a nivel personal y a nivel científico. Siento que es un espacio libre de pensamiento y pues que es el centro, el epicentro de la creación científica del país. Entonces, pues, ¿cómo no sentirse orgulloso uno de esta maravillosa universidad?
0: Es José Alejandro Narváez, paleontólogo, investigador, egresado de esta alma mater, contando de estas importantes investigaciones, hallazgos que han dejado muy en alto el nombre de la universidad y, por supuesto, de ustedes como investigadores, estudiantes de esta alma mater.
1: Para nosotros un placer, como grupo de investigación en vertebrados de la universidad, pues seguiremos investigando y generando estas nuevas ideas en esta ciencia maravillosa. Pues nada, Juan Carlos, muchas gracias por el espacio y por tu tiempo, y pues ojalá nos veamos próximamente.

El dato que les voy a ajustar del inicio del programa cuando hablamos sobre Elvis Presley y su referencia como primer videoclip no es Jailhouse Blues, sino Jailhouse Rock, que es la canción que estamos escuchando en este momento. Bueno, nos despedimos en esta emisión de Universo Unal. A todos nuestros oyentes, gracias por su audiencia. Sigan en sintonía de Radio Unal hoy, lunes festivo, que tenemos bastantes programas, pero también quédense cerca de nuestras redes sociales, que pronto van a estar enterándose de nuevos contenidos, nuevos espacios y bastantes sorpresas en nuestra programación aquí en Radio Unal. Un agradecimiento a Luciana Vendaño, Gina Sánchez, Juan Carlos Blanco en la conducción, quienes habla Julián Moreno, y en la producción Isabela Rodríguez y Ronald Villa en la ciudad de Medellín. Nos escuchamos en un próximo lunes festivo aquí en Universo Unal.

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8: 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Bienvenidos a una hora de pura magia musical. Hoy bajamos las revoluciones y encendemos el espíritu festivo con las melodías más dulces de la historia. Pónganse cómodos, dejen que la nostalgia los abrace y disfruten de este especial maravilloso. En el aire, el sonido inconfundible y elegante de Kenny G. Comenzamos.

La música tiene el poder de transportarnos a los momentos más felices de nuestras vidas. Están escuchando nuestro especial festivo en una atmósfera perfecta para compartir, recordar y sonreír. El brillo de las fiestas se siente con el saxofón más famoso del mundo. Sigan con nosotros, esto es Kenny G.

El sonido de estas fechas tiene nombre y apellido. Sigan con el álbum festivo de Kenny G, el instrumental más vendido de todos los tiempos. No es casualidad. Su música toca el corazón de una manera única. Seguimos compartiendo esta hora inolvidable, celebrando juntos la alegría de estar aquí.

La hora pasó volando, pero las emociones se quedan con nosotros. Gracias por haber acompañado este viaje de paz, romance y buena música a través de nuestro especial festivo de Kenny G. Sigan disfrutando de nuestra programación y que la armonía los acompañe por siempre. Hasta la próxima. 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
2: Hola, ¿qué tal amigos y oyentes de Radio UNAL? Me encanta saludarlos y darles la bienvenida a Tributo, un espacio donde la música se convierte en el puente para recorrer las regiones que han construido la identidad cultural de Colombia. Antes de los discos, antes de las grandes agrupaciones, antes de los festivales y de los escenarios multitudinarios, hubo caminos. Caminos que comunicaban pueblos y veredas del Caribe colombiano. Por ellos viajaban hombres llevando noticias, historias, versos y melodías. No necesitaban una emisora para contar lo que estaba pasando. Les bastaban la memoria, la palabra y un acordeón. Eran los juglares, y entre historia y leyenda, uno de esos nombres quedó para siempre ligado al origen del vallenato, Francisco el Hombre. La tradición oral cuenta que Francisco Moscote Guerra recorría pueblos de La Guajira tocando su acordeón y llevando noticias convertidas en canciones. Pero su nombre alcanzó dimensiones legendarias gracias a un relato transmitido durante generaciones, aquel encuentro nocturno en el que habría enfrentado con su acordeón al mismísimo diablo. Cuenta la leyenda que Francisco respondió a aquella música interpretando el credo al revés y consiguió vencer a su misterioso adversario. Historia, mito, leyenda, quizá eso sea lo menos importante. Lo verdaderamente significativo es lo que Francisco el Hombre terminó representando, la figura del juglar que viaja, observa, escucha y después transforma lo vivido en canción.

mucho antes de que existieran teléfonos, redes sociales o incluso una presencia amplia de la radio en estos territorios, las canciones podían llevar noticias. Un nacimiento, una muerte, una historia de amor, una pelea, una celebración, lo sucedido en un pueblo podía llegar a otro convertido en versos. De alguna manera, aquellos juglares fueron también cronistas de su tiempo. Y esa capacidad de narrar quedó sembrada en el corazón del vallenato. Por eso nuestro viaje no podía comenzar únicamente con una canción, tenía que comenzar con una historia. La historia o quizás la leyenda de Francisco el Hombre. Desde aquellos caminos avanzamos ahora hacia uno de los hombres que convirtió las historias de su tierra en algunas de las composiciones más importantes del vallenato. Porque si Francisco el Hombre representa el juglar legendario, Rafael Escalona representa como pocos el poder del compositor para convertir la vida cotidiana en canción. Rafael Escalona no necesita inventar mundos demasiado lejanos. Los personajes ya estaban allí, en Valledupar, en las poblaciones del antiguo Magdalena Grande, en los amigos que encontraba, en las conversaciones, en las fiestas, en los amores y en los acontecimientos que ocurrían a su alrededor. De esas experiencias nacieron composiciones que terminaron convirtiéndose en verdaderas crónicas musicales. Escalona escribió sobre personajes con nombre propio, sobre episodios cotidianos, amistades, amores y situaciones que probablemente nunca imaginaron convertirse en parte de la memoria musical de Colombia. Y allí encontramos nuevamente ese hilo que comenzó con los juglares, contar lo que ocurre. Solo que ahora esas historias comenzaron a permanecer en composiciones que otros grandes intérpretes llevarían posteriormente a los escenarios y a los estudios de grabación. Su obra fue tan importante que resulta difícil hablar de la historia del vallenato sin detenerse en sus canciones. Y para comenzar musicalmente nuestro recorrido, hemos escogido dos de ellas. La primera nos lleva a una historia que se convertiría en uno de los grandes clásicos del cancionero vallenato. La casa en el aire, una composición en la que Escalona imagina construirle a su hija una casa tan alta que nadie puede llegar fácilmente hasta ella. Después escucharemos El Testamento, otra de las composiciones emblemáticas de su obra. Dos canciones que demuestran por qué Rafael Escalona logró algo extraordinario, convertir acontecimientos, personajes y sentimientos de su entorno en relatos capaces de sobrevivir en su propia época. De Francisco el Hombre a Rafael Escalona, de la tradición oral a la composición, del camino a la canción. Así comienza Tributo, entre acordeones y leyendas.

Avanzamos a esta hora en tributo entre acordeones y leyendas y quiero recordarles que nos pueden seguir a través de nuestras redes sociales como @radiounal y estar muy pendientes de todo nuestro contenido digital. Les cuento que el vallenato también se construyó en familia. Apellidos enteros quedaron ligados a esta música y las canciones comenzaron a pasar de padres a hijos, de compositores a intérpretes y de una generación a otra. Uno de esos apellidos es Zuleta. La historia viene desde Emiliano Zuleta Vaquero, autor de una de las composiciones más conocidas del folclore colombiano, La Gota Fría. Pero esa herencia encontró continuidad en sus hijos, especialmente en Poncho y Emiliano Zuleta Díaz. Los hermanos Zuleta lograron conservar la esencia tradicional del vallenato mientras construían un sonido que conquistaría públicos mucho más amplios. Con ellos, las historias siguieron siendo protagonistas. El amor, la nostalgia, el orgullo por la tierra, las costumbres y los sentimientos encontraron espacio entre los versos y el acordeón. Y quizás allí esté una de las razones por las que tantas canciones vallenatas permanecen vigentes, porque aunque hayan sido escritas hace décadas, siguen hablando de emociones que reconocemos. Para representar esa tradición, escucharemos primero Mi Hermano y Yo, una canción profundamente ligada a la identidad de esta dupla. Después llegará La Sangre Llama. Dos canciones para recordar que en el vallenato también existen herencias que no solamente llevan un apellido, llevan una manera de cantar y de entender la música.

Con buena música seguimos a través de los micrófonos de Radio UNAL 98.5 FM Bogotá y 100.4 FM Medellín. Durante mucho tiempo en el vallenato tradicional era frecuente que el acordeonero también fuera quien cantara, pero el género comenzó a transformarse. Y en esta transformación apareció una figura que ayudaría a darle un nuevo lugar al cantante dentro de las agrupaciones vallenatas, Jorge Oñate. Conocido como el jilguero de América, Oñate poseía una voz potente y una forma de interpretar que convirtió al vocalista en protagonista. Ya no era necesario llevar el acordeón colgado al pecho para ocupar el centro de la historia. La voz podía hacerlo. Su carrera recorrió varias décadas y estuvo acompañada por algunos de los acordeoneros más importantes del género. Pero quizá uno de sus mayores aportes fue demostrar que una canción vallenata también podía encontrar buena parte de su identidad en la interpretación vocal. Oñate cantaba historias como quien las estaba viviendo, y eso se siente especialmente en las dos canciones que llegan ahora. La primera es Nido de Amor. Después escucharemos No Comprendí Tu Amor. Dos canciones para recordar a través de Radio UNAL una de las voces fundamentales de la historia vallenata.

Hay artistas que representan un género y otros que terminan convirtiéndose en fenómenos de la cultura popular. En el vallenato, uno de esos nombres es Diomedes Díaz. Su historia está profundamente vinculada con la Guajira, con el Caribe colombiano y con una generación que encontró en sus canciones palabras para enamorarse, celebrar, recordar y despedirse. Diomedes desarrolló una conexión extraordinaria con su público. Sus seguidores, conocidos como diomedistas, hicieron de sus canciones parte de cumpleaños, reuniones familiares, viajes por carretera, fiestas y hasta parrandas. Pero detrás del fenómeno estaba también una capacidad particular para interpretar historias. Amores imposibles, nostalgias, amistades, experiencias personales y escenas de la vida cotidiana pasaban por su voz y adquirían otra dimensión. Su extensa discografía dejó canciones que hoy forman parte del repertorio popular colombiano. Para este recorrido escogimos dos. Comenzamos con Sin Medir Distancias, una de esas canciones capaces de reunir sentimiento, nostalgia y poesía vallenata. Y después llega Tú Eres la Reina, una declaración amorosa que se convirtió en otro clásico de su repertorio. Subimos el volumen porque si hablamos de acordeones y leyendas, hay una voz imposible de dejar por fuera.

Con buena música seguimos en sintonía a través de los micrófonos de Radio UNAL 98.5 FM Bogotá y 100.4 FM Medellín. Y llegamos a otro momento decisivo de nuestra historia. Para comienzos de los años 90, una nueva generación empezó a mirar hacia las raíces del vallenato desde otros lenguajes musicales. En medio de ese proceso apareció Carlos Vives. Su acercamiento a las canciones de Rafael Escalona y posteriormente la propuesta musical de la provincia permitieron conectar acordeones y ritmos tradicionales del Caribe con guitarras eléctricas, baterías, rock y pop. Para algunos era una transformación arriesgada, para otros una nueva puerta. Lo cierto es que aquella propuesta consiguió acercar a generaciones más jóvenes a composiciones que habían nacido muchos años atrás. Y ocurrió algo interesante, el vallenato volvió a viajar, pero esta vez no solamente por caminos entre pueblos del Caribe, viajó por grandes ciudades, emisoras internacionales y escenarios de distintos países. Las historias de los antiguos compositores encontraron nuevas sonoridades y nuevos públicos, por eso vamos a cerrar nuestro recorrido musical estableciendo un puente entre dos décadas. Primero escucharemos La Tierra del Olvido, una canción que convirtió al paisaje colombiano en protagonista y que representa una etapa fundamental de la propuesta de Carlos Vives y la provincia. Y después escucharemos A una vieja historia entre acordeoneros, una controversia musical convertida en canción. Una composición de Emiliano Zuleta Vaquero que atravesó generaciones hasta convertirse en uno de los vallenatos más reconocidos dentro y fuera de Colombia. Les estoy hablando de La Gota Fría.

Comenzamos este recorrido hablando de aquellos juglares que atravesaban pueblos llevando un acordeón entre las manos y una historia por contar. Y terminamos escuchando una de aquellas viejas historias convertida décadas después en una canción reconocida alrededor del mundo. Quizás allí pueda resumirse buena parte de la historia del vallenato, una música que cambió sin olvidar completamente de dónde venía. Sin duda, este fue un viaje por las voces, las historias y las canciones que hicieron del vallenato mucho más que un género musical. Me despido no sin antes agradecerles por su compañía en este recorrido sonoro por la historia del vallenato. Mi nombre es Milena Caicedo, en la parte técnica nos acompañó Santiago Lozano y nos encontramos en una próxima emisión de Tributo, donde seguiremos recorriendo la historia musical de Colombia.

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Bienvenidos y bienvenidas a este recorrido a través de las divas del pop contemporáneo. Artistas que desde diferentes estilos y generaciones han contribuido a definir el sonido y la cultura del pop actual. A través de 16 canciones recorreremos algunas de las propuestas más representativas de esta escena. Comenzamos con Chappell Roan, una de las figuras más destacadas de la nueva generación del pop. Su propuesta se caracteriza por una fuerte identidad visual y por recuperar elementos del pop de otras épocas. Escucharemos Pink Pony Club. Continuamos con Olivia Dean, artista británica que combina pop, soul y R&B en una propuesta marcada por su interpretación vocal. La canción seleccionada es So Easy to Fall in Love. La tercera canción es de Tate McRae, cantante y bailarina canadiense que ha ganado reconocimiento por combinar el pop con sonidos electrónicos y una fuerte presencia escénica. Presentamos Greedy. Seguimos con Riot, una de las voces británicas más interesantes de la escena reciente, reconocida por incorporar influencias del soul, el jazz y el R&B a su música. Escucharemos Where Is My Husband. La siguiente artista es Gracie Abrams, cuya propuesta se ha construido alrededor de una composición íntima y de canciones que exploran las relaciones y las experiencias personales. Escucharemos el tema That's So True. Luego tendremos una colaboración entre dos generaciones del pop europeo. Robin, referente del pop electrónico y el dance, se une a Sarah Larson en Talk to Me, Sarah. Continuamos con Raven Lane, cantante estadounidense que combina elementos del pop, el R&B y la música electrónica. De ella escucharemos Love Me Not. Pasamos ahora a una de las artistas que ha convertido la reivindicación en una característica fundamental de su carrera. Lady Gaga presenta Abracadabra. La siguiente canción pertenece a Sabrina Carpenter, una de las artistas que adquirió mayor protagonismo dentro de la nueva generación del pop. Escucharemos Man Child. Continuamos con Billie Eilish y su canción Birds of a Feather. Y luego tendremos a Taylor Swift, una de las figuras de mayor impacto en la música popular contemporánea, con su sencillo The Fate of Ophelia. La siguiente artista será Beyoncé con su tema Texas Hold'em. Y continuaremos con Dua Lipa y su canción Don't Start Now. Luego escucharemos a Olivia Rodrigo y su canción Good For You. Seguiremos con Ariana Grande y su sencillo Hate That I Made You Love Me. Y finalizaremos esta selección con Miley Cyrus. La canción que cierra este recorrido es Flowers.

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Así llegamos al final de este recorrido por las divas del pop contemporáneo. Gracias por acompañarnos y sigan disfrutando de la programación de Radio UNAL, la emisora de la Universidad Nacional de Colombia.

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8: Hay canciones que nacen para entretener, otras para contar una historia. Y existen algunas que aparecen en momentos en los que en el mundo urge algo más que la música, la solidaridad. Bienvenidos a Voces por la Vida, un especial de Radio UNAL 98.5 FM Bogotá, 100.4 FM Medellín y radio.unal.edu.co, en el que escucharemos algunas de las canciones y los conciertos benéficos más importantes de la historia, de lo que se conoce como la música popular. Desde Bangladesh hasta Etiopía, desde las granjas estadounidenses hasta Haití, desde el dolor provocado por los atentados del 11 de septiembre hasta la tragedia de Manchester. Historias donde la música logró algo extraordinario: convertir la fama de los artistas, los escenarios, las emisoras de radio y millones de voces anónimas en instrumentos para ayudar a otros. Porque a veces una canción no cambia el mundo por sí sola, pero puede conseguir que millones de personas miren hacia el mismo lugar.
9: Really, it was Ravi Shankar's idea. He wanted to do something like this, and he.
8: Nuestra historia comienza en agosto de 1971. Bangladesh atravesaba una crisis humanitaria provocada por la guerra, el hambre, las inundaciones y el desplazamiento de millones de personas. El músico indio Ravi Shankar le habló de la situación a su amigo George Harrison. El Beatle callado decidió hacer algo que en aquel momento parecía enorme: reunir a estrellas de la música para recaudar fondos y llamar la atención del mundo sobre aquella tragedia. El resultado fueron dos conciertos en el Madison Square Garden de Nueva York, el 1 de agosto de 1971. El cartel parecía imposible. George Harrison, Ravi Shankar, Ringo Starr, Bob Dylan, Eric Clapton, Billy Preston y Leon Russell, entre otros. El proyecto se convirtió en uno de los grandes antecedentes de los conciertos benéficos modernos. La crisis de Bangladesh dejó de ser una noticia distante para convertirse también en una causa escuchada por millones de personas. Comencemos entonces con una canción que George Harrison interpretó aquella noche con algunos de sus amigos. While My Guitar Gently Weeps.

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1: Seguimos en Voces por la Vida, un especial musical de Radio UNAL. Un detalle extraordinario sobre el concierto en Bangladesh es que no solamente recaudó dinero, también ayudó a demostrar que una estrella internacional podría utilizar su escenario para llamar la atención sobre una emergencia humanitaria. Una idea que tendría consecuencias enormes. 14 años después, otro concierto cambiaría para siempre la relación entre la música, la televisión y la solidaridad. En 1984, las imágenes de la hambruna en Etiopía conmocionaron al mundo. El músico y activista Bob Geldof, después de conocer de cerca la magnitud de la tragedia, reunió a numerosos artistas británicos e irlandeses. Así nació Band Aid. Entre los participantes estaban Bono, Sting, George Michael, Phil Collins, Boy George, Duran Duran, Bananarama, entre muchos otros. La canción se grabó en noviembre de 1984 y fue lanzada en diciembre. Su título, Do They Know It's Christmas. El objetivo era recaudar fondos para ayudar a las víctimas de hambruna. El éxito fue enorme y el proyecto ayudó a inspirar otros esfuerzos internacionales, entre ellos We Are the World y posteriormente el Live Aid. Escuchemos a Band Aid con Do They Know It's Christmas en Voces por la Vida.
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Recuerden que pueden seguirnos a través de nuestras redes sociales. Nos encuentra como @radiounal. Escuchábamos Do They Know It's Christmas. La canción también permite entender algo importante. La música solidaria no está exenta de debates. Con el paso de los años, algunas de sus letras fueron cuestionadas por presentar a África desde una perspectiva paternalista. Eso también forma parte de la historia. Pero en 1984 ocurrió algo que ya no tendría vuelta atrás. La industria musical descubrió el enorme poder de convocatoria que podía tener una causa. Y entonces llegó 1985. El 28 de enero de ese año, en los estudios AIM de Los Ángeles, se reunieron más de 40 de los artistas más famosos de Estados Unidos. Michael Jackson y Lionel Richie habían compuesto una canción. Quincy Jones se encargó de la producción. El objetivo era recaudar fondos para combatir la hambruna en África. El nombre del proyecto, USA for Africa, y el nombre de la canción, We Are the World. Participaron artistas como Stevie Wonder, Ray Charles, Diana Ross, Bruce Springsteen, Tina Turner, Bob Dylan, Cyndi Lauper, Billy Joel, Paul Simon y muchos más. Hay una imagen particularmente famosa de aquella sesión. Artistas acostumbrados a ser protagonistas tuvieron que compartir un mismo micrófono. No había una estrella principal, la estrella era la causa. Escuchemos We Are the World y viajemos por un momento a esa noche mágica.

Seguimos escuchando estas voces por la vida en Radio UNAL. We Are The World se convirtió en mucho más que un éxito discográfico. También demostró que una canción podía convertirse en una campaña mundial. Y la fórmula rápidamente cruzó fronteras. En América Latina, los artistas también quisieron levantar su propia voz. Abril de 1985. En Los Ángeles se reunieron cerca de 50 artistas latinoamericanos para grabar una canción inspirada directamente en el fenómeno de We Are The World. El proyecto recibió el nombre de Hermanos y la canción Cantaré y Cantarás. La escribieron Albert Hammond, Juan Carlos Calderón y Anahí de Van Danzegge. Participaron nombres fundamentales de la música en español como Julio Iglesias, Roberto Carlos, Celia Cruz, José José, José Feliciano, Vicente Fernández, Rocío Jurado, Emanuel, José Luis Rodríguez, Menudo, Gloria y Emilio Estefan, Plácido Domingo y muchos otros. El proyecto buscaba recaudar fondos para programas de UNICEF y apoyar a niños y comunidades vulnerables en América Latina. Para el público latinoamericano, el tema representa algo especial. La solidaridad dejó de hablar solamente en inglés. La industria musical hispana creó su propio coro. Escuchemos entonces a estos hermanos con Cantaré, Cantarás.

Seguimos en este especial musical a través de Radio UNAL 98.5 FM Bogotá, 100.4 FM Medellín y radio.unal.edu.co. En apenas unos meses, la música había demostrado que podía organizarse alrededor de una causa a escala internacional, pero todavía faltaba el acontecimiento que convertiría esta idea en un espectáculo global. 13 de julio de 1985, Londres y Filadelfia. Dos escenarios, decenas de artistas, millones de espectadores y un objetivo: recaudar fondos para combatir la hambruna en Etiopía. Había nacido Live Aid, organizado por Bob Geldof y Mike Ure. El evento reunió artistas como Queen, U2, David Bowie, Elton John, Madonna, Paul McCartney, Dire Straits, The Who y muchos más. El concierto se convirtió en un fenómeno televisivo global y es considerado uno de los momentos más importantes en la historia de los conciertos benéficos. Estimaciones posteriores sitúan la recaudación relacionada con Live Aid alrededor de $140 millones para la ayuda contra la hambruna. Y si hay una presentación que quedó grabada en la memoria colectiva, es la de Queen. Freddie Mercury salió al escenario de Wembley, tenía aproximadamente 20 minutos y consiguió que un estadio entero cantara con él. De esa actuación en vivo, escuchemos We Will Rock You.

0: La actuación de Queen se convirtió en uno de los momentos más recordados del concierto, pero Live Aid también dejó una lección. Los conciertos benéficos podían ser espectáculos gigantescos, capaces de unir entretenimiento, televisión y recaudación en una misma experiencia. En Estados Unidos, la década de 1980 estuvo marcada por una profunda crisis para los agricultores familiares. En 1985, Willie Nelson, Neil Young y John Meckenbach organizaron el primer Farm Aid para llamar la atención sobre la pérdida de granjas familiares y recaudar fondos para ayudar a los agricultores. El festival continúa hasta nuestros días. Según la organización, desde entonces ha recaudado más de 90 millones de dólares para apoyar a estas familias. Y aquí aparece otra dimensión de la música benéfica. No se trataba solamente de responder a una catástrofe, también podía tratarse de defender una forma de vida, una comunidad, una profesión o una cultura. Escuchemos al mismísimo líder de esta iniciativa, Willie Nelson, con On the Road Again.
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1: Thank you all very much and welcome to Farm Aid, the concert for America.
2: Seguimos en Radio UNAL 98.5 FM Bogotá, 100.4 FM Medellín y radio.unal.edu.co. Vamos ahora a 2001. Tras los atentados del 11 de septiembre que cambiaron la historia contemporánea, 10 días después, el 21 de ese mes, músicos y figuras públicas participaron en un especial televisivo llamado America, A Tribute to Heroes. Bruce Springsteen, Stevie Wonder, U2, Celine Dion, Billy Joel, Alicia Keys, Willie Nelson y otros artistas interpretaron canciones desde estudios ubicados en Nueva York, Los Ángeles y Londres. El programa fue emitido sin interrupciones comerciales y recaudó más de $200 millones para las víctimas de los atentados y sus familias. Bruce Springsteen eligió una canción que originalmente hablaba de Nueva Jersey y que en ese momento adquirió un significado diferente, My City of Friends, que escucharemos a continuación.

0: Cuatro años después de lo ocurrido con las Torres Gemelas, el mundo volvió a mirar hacia África. En 2005, Bob Geldof impulsó el Live Aid, una serie de conciertos realizados en distintas ciudades del mundo para llamar la atención sobre la pobreza extrema y presionar a los líderes del G8. Ya no era solamente para recaudar dinero, el objetivo también era político y social, aumentar la presión internacional sobre los gobiernos para que tomaran medidas frente a la pobreza y la deuda de los países africanos. Uno de los momentos más simbólicos ocurrió en Londres, donde Pink Floyd volvió a tocar con Roger Waters después de años de separación. El título de la canción, Wish You Were Here, adquirió una fuerza especial en aquel contexto. Live Aid mostró que el concierto benéfico había entrado a una nueva era.
1: It's actually quite emotional, standing up here with these three guys after all these years. Standing to be counted with the rest of you. Anyway, we're doing this for everyone who's not here, and particularly, of course, for Sid.

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1: Seguimos en este especial musical por Radio UNAM. El 12 de enero de 2010, un terremoto de magnitud 7 devastó Haití. La respuesta musical volvió a recurrir a una canción que ya era parte de la historia. Quincy Jones y Lionel Richie participaron en una nueva grabación de We Are the World, esta vez con decenas de artistas y destinada a ayudar a ese país. Pero la comunidad latina quiso contar la historia en español. Emilio y Gloria Estefan lideraron Somos el Mundo 25 por Haití, grabada en Miami con numerosos artistas latinoamericanos, entre ellos Shakira, Juanes, Ricky Martin, Juan Luis Guerra, Chayanne, Vicente Fernández, José Feliciano, Thalía y muchos más. La canción fue grabada en febrero de 2010 y estrenada en marzo. Más de dos décadas después de Cantaré Cantarás, la música latina volvía a responder a una emergencia internacional.

Música. Junio de 2017, Manchester. Un mes antes, un atentado había ocurrido al finalizar un concierto de Ariana Grande en el Manchester Arena. Murieron 22 personas y más de 50 resultaron heridas. El 4 de junio, Ariana Grande regresó a Manchester, pero esta vez no regresó sola. Sobre el escenario estuvieron Coldplay, Justin Bieber, Miley Cyrus, Katy Perry, Pharrell Williams, Liam Gallagher, Black Eyed Peas, Paul McCartney y muchos otros músicos. El concierto fue llamado One Love Manchester y asistieron unas 55.000 personas y la recaudación fue destinada a We Love Manchester Emergency Fund para apoyar a las víctimas y a sus familias. Uno de los momentos más recordados llegó cuando Ariana Grande interpretó Somewhere Over the Rainbow, una canción asociada tradicionalmente con la esperanza. El concierto fue mucho más que una recaudación. Fue una respuesta colectiva al miedo, una forma de decir que un atentado no podía decidir qué significaba reunirse para escuchar música. Quizá ahí está una de las razones por la que los conciertos permanecen en la memoria.

Desde Madison Square Garden en 1971 hasta Manchester en 2017, la historia se repite con diferentes protagonistas. George Harrison, Ravi Shankar, Bob Geldof, Michael Jackson, Lionel Richie, Quincy Jones, Willie Nelson, Ariana Grande y cientos de músicos que en distintos momentos decidieron poner su talento al servicio de una causa. Pero hay algo más importante que los nombres, está el público. Porque un concierto benéfico necesita artistas, pero también necesita personas que compren una entrada, escuchen una canción, hagan una donación o simplemente decidan prestar atención. La música no reemplaza a los gobiernos, a las organizaciones humanitarias ni a quienes trabajan todos los días sobre el terreno, pero puede hacer algo extraordinariamente poderoso. Puede conseguir que una causa sea escuchada. Y cuando millones de personas escuchan al mismo tiempo, una canción puede convertirse en un acto colectivo. Hoy hemos escuchado canciones nacidas del hambre, de las guerras, de los terremotos, de las tragedias y también de la esperanza. Canciones que nos recuerdan que la música tiene muchas funciones. Puede hacernos bailar, enamorar, puede acompañarnos en las tristezas y en determinadas circunstancias también puede ayudarnos a ayudar. Esta ha sido una edición especial de Estas Voces por la Vida. La próxima vez que escuchen una canción colectiva, recuerden que detrás de esas voces puede existir una historia, una emergencia, una comunidad y una causa. Mi nombre es Andrés Santiago Lozano, en la producción estuvo Isabela Rodríguez y nos encontramos en una próxima oportunidad.

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Una nueva hora de música en Radio UNAL, disfrutando hoy de los representantes de los sonidos africanos. Así titulamos el programa que usted estará escuchando en los 98.5 FM en Bogotá, 100.4 FM en Medellín y en nuestra señal web radio.unal.edu.co. Los sonidos africanos se definen por una variedad de expresiones musicales y acústicas, destacando el djembe, la cora y el afrobeat. Esa tradición une la percusión con cantos corales y con la naturaleza. También se destacan géneros tradicionales y modernos de gran influencia global, como el soukous, denominado la rumba congoleña, el embalax y el kuduro. En esta lista conoceremos la propuesta musical de 6 artistas africanos, quienes representan ese abanico de sonidos y han trabajado y visibilizado las composiciones del continente. En nuestro programa conoceremos a través de cada canción la instrumentación africana porque varía según la región. Además, se divide principalmente entre la percusión del África subsahariana y las cuerdas y vientos del norte. Entre los instrumentos está el djembe, que es el tambor más icónico de África Occidental. Hecho de madera y piel de cabra, produce una gran variedad de tonos que van desde graves profundos hasta agudos resonantes. La primera canción que ya escuchamos se titula Pata Pata y se considera la más representativa del afropop. La interpretación es de la cantautora sudafricana Miriam Makeba, y es que en 1967 el tema se convirtió en un éxito mundial, siendo la primera canción en una lengua originaria de África. Estamos hablando del Xhosa. Además, hace referencia a un estilo de baile muy popular en los suburbios de Johannesburgo. A continuación, seguimos con Mori Kanté y su canción Yeke Yeke. Se destaca por fusionar de manera innovadora la música tradicional africana con elementos electrónicos de los años 80. En su grabación se utilizaron instrumentos tradicionales del África Occidental.

En esa ronda musical escuchamos la interpretación de Cesária Évora, una de las mayores artistas de Cabo Verde. Saudade es la canción más icónica de la cantante, lanzada internacionalmente en su álbum Miss Perfumado de 1992, que la consagró como la diva de los pies descalzos. De Mali escuchamos a Rokia Traoré con Laidu. Esta palabra se traduce de la lengua bámbara como La Promesa y es una canción que se presentó al público en 1997. Siguiendo con los instrumentos tradicionales de África, ahora hablamos de la kora, que es un híbrido de arpa construida con 21 cuerdas. Emite un sonido cristalino y fluido similar al del arpa celta tocado tradicionalmente por los narradores de historias africanas. En esta lista también existe el balafón, el ancestro del xilófono compuesto por láminas de madera y resonadores de calabaza que crean un sonido alegre y percusivo. Quizás aquí en Colombia se pueda asociar ese instrumento con la marimba.

otros dos artistas que mencionamos en nuestro programa, Amadou y Marianne y Manu Dibango. Entre las múltiples actividades de Manu Dibango, por ejemplo, se caracterizó como uno de los mayores saxofonistas, pianistas y directores de orquesta de Camerún, reconocido mundialmente como uno de los principales pioneros del afrofunk, el afrobeat y la música del mundo. En este listado también hay una historia de amor con el grupo Amadou y Marianne, un dúo musical de Mali integrado por los esposos Amadou Bagayoko y Marianne Doumbia. Su propuesta artística revolucionó la música africana contemporánea al fusionar el afroblues, ritmos tradicionales malienses como la música bámbara, el rock, funk y algunos elementos electrónicos.

Aquí aparece de nuevo Manu Dibango, y es que a lo largo de sus más de 60 años de trayectoria artística, supo romper las barreras de los géneros musicales al fusionar jazz, rumba congoleña, funk, reggae y algunos ritmos tradicionales del África Occidental.

Miriam Makeba, conocida mundialmente como Mama África, fue una legendaria cantante, actriz y activista sudafricana. Ella se convirtió en un ícono global de la lucha contra el apartheid y el racismo, además de ser una de las primeras artistas del continente en popularizar la música africana en la región de Occidente.

En el listado de los instrumentos más representativos del continente, terminamos con el kalimba o sansa, conocido como el piano de pulgar. Utiliza teclas de metal sobre una caja de resonancia para producir notas dulces y metálicas. Y también están los tambores parlantes, conocidos como dun dun o tama. Son tambores que modifican su tensión al presionarlos bajo el brazo, imitando los sones del lenguaje humano para enviar mensajes a distancia.

Y así terminamos este espacio. A quienes estuvieron sintonizados y se fueron sumando, gracias por darse la oportunidad de escuchar este programa, Representantes de los Sonidos Africanos. Les acompañó Liana Escandón y hasta una próxima oportunidad, así que sigan en compañía de la programación de Radio UNAL, emisora de la Universidad Nacional de Colombia.

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Y así empezamos este viaje musical por los sonidos del jazz a través del mundo, Jazz Sin Fronteras, por Juan Esteban Ballesteros, su servidor, aquí en las frecuencias de Radio UNAL 100.4 FM Medellín, 98.5 FM Bogotá. Salimos directamente desde Estados Unidos con Herbie Hancock, Watermelon Man, y vámonos directo a Cuba, a nuestra primera parada, con Irakere, Bacalao con Pan. Después de eso vamos a bajar a Brasil un pequeño momento para escuchar a Hermeto Pascual y Bebé. Y para finalizar este primer bloque vamos a Antonio Arnedo con Porro.

Y salimos de Colombia y nos vamos directamente para Perú en esta siguiente escala con Susana Vaca y su canción María Landó. Continuamos este viaje a Sudáfrica, Veki Mseleku con Celebration. Y para terminar este segundo bloque, vamos para Etiopía con Mulatu Astatke y su canción Yeje Ye TZ.

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0: Pues Henry, en primer lugar te agradezco tus palabras, ese análisis tan preciso que le hiciste a la novela, a la lectura. 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
19: Un saludo a los oyentes que se conectan el día de hoy con nosotros aquí en Radio UNAL. Los saluda Julio Casas y los acompañaré durante las próximas dos horas en un recorrido musical donde escucharemos algunas canciones en sus versiones originales, seguidas de sus mejores covers o copias, como hemos elegido llamarlas en el día de hoy. Así que bienvenidos y gracias por escucharnos y acompañarnos.
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19: Quiero iniciar con la canción You're the First, the Last, My Everything. Este es un clásico del soul y de la música disco lanzado en el año 1974 por el cantante Barry White. Fue escrito originalmente como un tema para música country, pero pasaron 20 años hasta que Barry White la transformó en un éxito mundial. Es un himno al amor absoluto y redentor que posiciona a la pareja como el centro indispensable de la existencia, celebrando la devoción incondicional con un tono íntimo y maduro. Esta canción combina una letra romántica con un ritmo bailable, convirtiendo la entrega personal en una celebración alegre de gratitud y de plenitud. Es quizá la canción más emblemática de este monstruo del soul, inconfundible por su voz grave y ronca de barítono. La letra habla de un amor que es todo para el cantante. Este amor es descrito como una respuesta a todos sus sueños. La música de Barry White se enmarca dentro del soul y el rhythm and blues. A menudo trata temas de amor y de pasión. Esta canción es un ejemplo clásico de su estilo, donde la música se convierte en un vehículo para expresar emociones profundas y universales. Luego escucharemos la versión del cantante canadiense Michael Bublé, realizada en el año 2022.

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2: La canción ¿Qué pasará mañana? Es una de las baladas románticas más emblemáticas del cantautor español José Luis Perales. Fue lanzada en el año 1982 y rápidamente se convirtió en un clásico de la música en español. Más que contar una historia real específica, la canción es una profunda reflexión poética sobre la incertidumbre del amor, el paso del tiempo y el miedo a la separación. La letra narra el diálogo íntimo de una pareja apasionada, donde el cantante pregunta con voz temblorosa qué sucederá cuando ella se vaya y quién escuchará sus lamentos de soledad. A pesar de la tristeza que provoca la fugacidad del tiempo, la canción transmite la esperanza de que el amor se dormirá temporalmente, guardando sus mejores momentos, metafóricamente sus rosas, para cuando vuelva a brillar el sol. Luego escucharemos la versión realizada en el año 2026 por la agrupación colombiana Puerto Candelaria, quienes ganaron premio Grammy como mejor álbum cumbia en el año 2019.

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1: Han sido muchos los ejemplos de canciones que han reivindicado su calidad o han vuelto a la actualidad de la mano de su inclusión en una banda sonora cinematográfica. El bolero Piensa en mí es una de ellas, porque el tema que escribió el maestro mexicano Agustín Lara en el año 1935 renació para la audiencia en el año 1991

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1: La canción Dreams de Fleetwood Mac es una pieza icónica del rock suave de los años 70 que trascendió generaciones. Escrita por Steve Nicks, la vocalista de la banda, la letra refleja los sentimientos de desamor y reflexión personal, muy probablemente inspirados por las tensiones y las relaciones sentimentales dentro del propio grupo, que eran notoriamente turbulentas en ese momento. La canción forma parte del álbum Rumours del año 1977, que es conocido por ser el diario musical de las complicadas relaciones entre los miembros de la banda. La lluvia y el trueno podrían simbolizar los momentos de crisis o cambio, mientras que los jugadores representan a las personas que solo están presentes en los buenos momentos, pero que desaparecen cuando las cosas se ponen difíciles. La repetición de estas líneas a lo largo de la canción enfatiza la aceptación de la cantante sobre la realidad de que algunas personas y sentimientos son transitorios. La canción invita a la reflexión sobre lo que se ha perdido y lo que se ha ganado a través de las experiencias de la vida, sugiriendo que el dolor y la soledad también pueden ser catalizadores para el crecimiento personal y la claridad. Dreams es un recordatorio de que al final, cuando la lluvia te limpia, uno puede llegar a un entendimiento más profundo de sí mismo y de las relaciones pasadas. Dreams no es una canción más de la discografía de este grupo, Fleetwood Mac. Es la más importante de la historia del conjunto. Logró vender más de 1 millón de copias en Estados Unidos y alcanzó el primer puesto en el Billboard Hot 100, siendo el único sencillo número uno de la banda en este país. En 1998, The Corrs, esta banda familiar irlandesa, lanza una de las versiones más masivas y recordadas. Incorporaron violines, flautas tradicionales celtas y ritmos pop, reviviendo el clásico para una generación nueva de oyentes.

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1: The Winner Takes It All, de la agrupación sueca ABBA. Fue escrita por Björk, inspirada en su divorcio con Agneta, aunque se afirmó que la letra en gran parte es ficticia, ya que en su ruptura no hubo un ganador. A pesar de que pensó en cantarla él mismo, se decidió que sería Agneta quien la interpretaría, lo que resultó en una gran interpretación muy conmovedora. Esta canción se inspiró directamente en el divorcio de estos dos artistas en el año 1979. Björk escribió la letra mientras lidiaba con su propio dolor, llegando a componer la frase «Los dioses tirarán los dados», después de haber estado bebiendo brandy, según algunos reportes de prensa. La letra habla sobre la tristeza de perder una relación y la aceptación de que en el fin de un amor, una persona suele salir con todo y la otra con nada. Luego escucharemos la versión del cantante argentino Vicentico, cantante de Los Fabulosos Cadillacs.

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2: ¿Quién será? Es un famoso bolero mambo escrito en el año 1953 por los compositores mexicanos Luis Demetrio y Pablo Beltrán Ruiz. La melodía se convirtió en un éxito global, destacando tanto en su versión original en español como en su adaptación al inglés titulada Sway. La letra refleja la incertidumbre y la esperanza de un corazón que busca volver a encontrar el amor. A través de sus preguntas retóricas, ¿quién será la que me quiere a mí? ¿Quién será la que me dé su amor? El protagonista expresa su deseo de encontrar a alguien que le brinde afecto y felicidad como en el pasado. El tema central de esta canción es la búsqueda del amor y la añoranza de una conexión emocional profunda que se ha perdido. La repetición de las preguntas sugiere una profunda reflexión interna y un anhelo de recuperar la pasión y el calor que caracterizan a una relación amorosa intensa. Luego escucharemos la versión realizada en el año 2026 por el artista colombiano Andrés Cepeda en un formato de Big Band.

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1: I Can See Clearly Now es un éxito mundial de Johnny Nash, lanzado en junio del año 1992, escrita y producida por el propio artista. La canción alcanzó el número uno en los Billboard Hot 100 y se convirtió en un himno universal de optimismo, superación personal y fusión con ritmos jamaiquinos. Johnny Nash compuso la melodía y la letra tras haberse empapado de la cultura y de la música jamaiquina. Su profunda fascinación por el sonido caribeño se consolidó a finales de los años 60, época en la que trabajó muy cerca de Bob Marley y The Wailers, llegando incluso a grabar temas con Marley. Para la grabación de esta canción en los estudios de Londres en 1971, se rodeó de músicos con tintes tropicales, impregnando a la pista de un característico y suave ritmo con influencias de reggae y ska, que conquistó el mercado occidental. La letra utiliza la metáfora meteorológica de una tormenta que se marcha para hablar de la resiliencia humana. Los obstáculos en el camino oscuro desaparecen para dar paso a un día brillante y sin nubes, reflejando el triunfo de la esperanza frente a la adversidad. Luego escucharemos la versión de Jimmy Cliff en 1993. Es por mucho el cover más exitoso y popular de esta canción, grabada para la banda sonora de la película Cool Runnings, Elegidos para el Triunfo o Jamaica Bajo Cero. Su interpretación inyectó un ritmo reggae mucho más marcado y bailable, alcanzando los primeros lugares de las listas mundiales y presentando el clásico a unas nuevas generaciones.

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1: You Know I'm No Good, de la cantante Amy Winehouse. Esta canción es una exploración cruda y sincera de la infidelidad y la autodestrucción. Escrita por Winehouse y producida por Mark Ronson, se lanzó el 8 de enero del año 2007 como el segundo sencillo de su aclamado álbum Back to Black del año 2006. La canción nació tras la dolorosa ruptura de Amy Winehouse con su entonces pareja y futuro esposo Blake Fielder. En la letra, Winehouse se retrata a sí misma de manera vulnerable, confesando sus propios defectos y su incapacidad para ser fiel, consciente del dolor que causaba. Musicalmente destaca esta canción por fusionar elementos del jazz, del soul y del rhythm and blues, logrando una atmósfera oscura y retro que definió la carrera de esta artista. En julio del año 2011 fue encontrada sin vida en su apartamento en Londres, sumándose al Club de los 27. Este es un término de la cultura popular utilizado para agrupar a un conjunto de músicos talentosos e influyentes que trágicamente fallecieron a la edad de los 27 años. El concepto no tiene ninguna base científica o médica, sino que nació de la mitificación y la asombrosa coincidencia temporal entre las muertes causadas, en su gran mayoría por el abuso de sustancias, accidentes o suicidios. Brian Jones, Jimi Hendrix, Janis Joplin, Jim Morrison. Sin embargo, la frase "el Club de los 27" como tal se acuñó y popularizó masivamente en el año 1994 tras la muerte del líder de la agrupación Nirvana, Kurt Cobain, cuando los fanáticos y los medios de comunicación conectaron de inmediato su edad con la de los íconos de la década de los 70 que estábamos hablando anteriormente. Luego escucharemos la versión que The Rolling Stones hicieron como un homenaje lleno de respeto y camaradería. Este cover se incluyó en su álbum de estudio lanzado en julio del 2026.

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2: Y volveré. Es una adaptación de un tema francés de 1968. Fue popularizada en 1970 por la banda chilena Los Ángeles Negros, con la letra adaptada al español por su vocalista Germán de la Fuente. Se convirtió en un himno de la balada romántica latinoamericana. La banda chilena conoció la melodía original en la zona francófona de Canadá durante una de sus giras. Fascinados por la música, de la Fuente escribió una nueva letra en español centrada en la nostalgia, el adiós y la esperanza de regresar al hogar. Esta versión fue incluida en su segundo álbum de estudio, publicado en el año 1970, logrando fusionar la voz dramática del bolero con arreglos influenciados por el soul y el funk. La canción trascendió fronteras y se convirtió en uno de los temas más versionados en español. Artistas de diferentes géneros han interpretado su propia versión. La letra de Y volveré profundiza en el dolor de un adiós inevitable, provocado por el desarraigo. La narrativa no habla de un desamor común, sino de una separación forzada por las circunstancias de la vida. Aunque nació como un tema de amor, la canción se convirtió en un himno para los migrantes de América Latina. Millones de personas que dejaron sus países por razones económicas o políticas encontraron en su letra un reflejo exacto de su propia realidad, la tristeza de partir y la promesa inquebrantable de volver a su casa. Es allí donde en el año 2022 surge la versión que escucharemos a continuación, con un propósito estrictamente humanitario y social, con el apoyo de la Agencia de las Naciones Unidas ACNUR. Escucharemos a los cantantes Andrea Echeverría Terciopelados, Rubén Albarrán de Café Tacuba y la cantante mexicana Vivir Quintana. Esta colaboración no se grabó para un álbum comercial, sino que formó parte de un evento Canto por los Refugiados, también conocido como Palomazo por los Refugiados. Fue una iniciativa musical organizada en el marco del Día Mundial de los Refugiados, con el objetivo de visibilizar, apoyar y dignificar a los millones de personas que se ven obligadas a desplazarse de sus países debido a las crisis políticas, económicas y de violencia que se viven en ellos.

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3: Risk It All, del músico estadounidense de ascendencia puertorriqueña y filipina Bruno Mars, es una poderosa declaración de amor incondicional. La canción fue lanzada en febrero del año 2026 como el segundo

Significa el sacrificio absoluto por la persona amada, expresando una devoción incondicional a la valentía y arriesgarlo todo sin poner límites con tal de proteger o conquistar ese amor. La letra aborda la vulnerabilidad de una persona que está dispuesta a hacer cualquier cosa y enfrentarse a cualquier adversidad para que su pareja sea feliz. Refleja la idea de que el verdadero amor implica un compromiso que va más allá de la lógica, donde la felicidad del otro se vuelve la prioridad absoluta. Luego escucharemos la versión de reggae, la cual fue adaptada por el artista independiente Nifana en la primavera del año 2026, para darle un toque más relajado a la intensa balada original. Buscando una vibra más calmada y tropical, esta versión se lanza en abril del 2026. Esta canción transformó la instrumentación orquestal de la versión original de Mars en un ritmo suave y constante característico del reggae, logrando mantener la esencia romántica de la letra, pero con un estilo mucho más relajado y veraniego.

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1: Can't Fight This Feeling es una famosa balada de la banda estadounidense Reo Speedwagon, escrita por su vocalista Kevin Cronin y lanzada en el año 1984. Kevin compuso el tema basándose en su propia dificultad para expresar sus sentimientos, arraigada en su crianza donde se enseñaba a ocultar la vulnerabilidad. La letra describe el momento en que alguien admite estar enamorado de su amiga de mucho tiempo, rindiéndose por completo a ese sentimiento inevitable. Le tomó 10 años perfeccionar la letra de esta canción hasta que quedó satisfecho con el resultado final. Esta canción se convirtió en una de las power ballads más recordadas de la década de los 80s a nivel mundial. Es una poderosa balada que explora la lucha interna de alguien que se encuentra abrumado por sus sentimientos amorosos. Desde el inicio, el narrador confiesa que ya no puede reprimir sus emociones, aunque aún siente miedo de dejarlas fluir. A lo largo de la canción se destaca la seguridad y la claridad que la presencia de la persona amada aporta a la vida del narrador. En una parte de la canción se refuerza la idea de rendición ante el amor. El narrador ha olvidado por qué comenzó a resistirse y ahora está dispuesto a hacer cualquier cosa por estar con la persona que ama. La canción culmina en una declaración de amor incondicional a la aceptación de que estos sentimientos son inevitables y deben ser abrazados. Luego escucharemos a Snooki. Es una célebre banda británica de glam y de rock pop.

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1: Vivir así es morir de amor es uno de los himnos más icónicos de la música en español, compuesto e interpretado por el cantautor español Camilo VI. Fue producida por Rafael Pérez Botija y lanzada en el año 1978 como parte de su exitoso álbum Sentimientos. La canción es un profundo y desgarrador canto a un amor imposible o no correspondido. A través de una letra melancólica, Camilo VI plasma la desesperación y la falta de control que se tiene al enamorarse de la persona equivocada. Aunque el tema habla de corazones rotos y desolación, el artista siempre quiso mantener en privado la identidad de la persona que inspiró esta letra. El sencillo se convirtió rápidamente en un fenómeno global, consolidando el rango vocal y la intensidad interpretativa de Camilo. Su éxito fue tal que logró vender más de 1 millón de copias en todo el mundo, obteniendo el reconocimiento de disco de platino. A continuación escucharemos al cantante español David Bisbal en un elegante homenaje lanzado en abril del año 2026. Esta versión interpreta el legendario tema con el característico estilo Gruner y la poderosa capacidad vocal de Bisbal, buscando acercar esta obra a las nuevas generaciones. El sencillo tiene un significado muy especial para David Bisbal. Fue la canción que le eligió para su casting final para el programa de televisión Operación Triunfo en el año 2001, lo que marcó el inicio de su histórica carrera.

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2: Para mí ha sido un gusto poderlos acompañar en estas dos últimas horas con el original y la copia. Los quiero dejar con la canción Sign of the Times del artista británico Harry Styles. Es una poderosa balada que marca su debut como solista tras la separación de la boy band One Direction. La letra de la canción refleja un tono sombrío y reflexivo, abordando temas de desesperación y la necesidad de cambio en tiempos difíciles. La frase recurrente, "deja de llorar", es un signo de los tiempos. Sugiere una llamada a la calma frente a la adversidad, reconociendo que la vida está llena de desafíos. La voz de Harry Styles se eleva sobre una instrumentación rica y una producción muy bien cuidada, lo que contribuye a la atmósfera intensa de esta canción. La letra "Tenemos que irnos de aquí" refleja un deseo de escapar, no solo físicamente, sino también de las circunstancias que a veces nos agobian o de los patrones destructivos de comportamiento. Como lo dice su letra, "nunca aprenderemos, ya hemos estado aquí antes". A través de sus versos, Styles parece criticar la incapacidad de la humanidad para aprender de sus errores pasados, simbolizados por The Bullets, de los cuales siempre estamos huyendo. Sin embargo, también ofrece un mensaje de optimismo y resiliencia, alentando a las personas a tener el mejor momento de su vida y recordar que, como dice su letra, todo estará bien. La canción invita a la reflexión y al mismo tiempo ofrece consuelo, sugiriendo que a pesar de los tiempos difíciles, hay posibilidades de un futuro mejor lejos de las luchas actuales. Luego escucharemos a Peacock and the Surferians. Esta es una prolífica banda de estudio independiente nacida en Hawái, conocida por autodenominarse la mejor banda al lado de tu cabeza. Los invito para que sigan conectados con la programación de Radio UNAL y nos volveremos a escuchar en una próxima oportunidad.

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1: Amigos oyentes de la Radio UNAL, les damos una vez más la bienvenida a Ciudad K-Pop, el espacio en el que pueden disfrutar de la música y la cultura coreana. 안녕하세요, 도나조입니다.
2: 비비나입니다.

Dentro del K-pop existen muchas canciones que, a pesar de su poco reconocimiento, muestran el talento y la versatilidad de sus intérpretes. En esta selección reunimos algunas de las joyas ocultas que no recibieron toda la atención que merecían, pero que se han convertido en las favoritas de muchos fans y valen la pena para descubrir.

Aunque Dreamcatcher es reconocido mundialmente por su característico sonido rock y metal, Jazz Bar demuestra que el grupo también domina otros géneros con gran naturalidad. Este B-side apuesta por una elegante mezcla de jazz, R&B y pop, creando una atmósfera relajada y sofisticada que contrasta con la intensidad de sus sencillos principales. La canción permite que las voces de las integrantes brillen gracias a una interpretación llena de matices y armonías delicadas. Su instrumental suave, acompañado por piano, bajo y percusión sutil, transmite una sensación de tranquilidad difícil de encontrar en el K-pop.

Con Red Thread, Wanas toma inspiración en la leyenda asiática del hilo rojo del destino para construir una balada cargada de emoción y esperanza. La canción destaca por su instrumentación delicada, que va creciendo poco a poco hasta alcanzar un clímax lleno de fuerza sin perder su esencia sentimental. Las voces de los integrantes transmiten perfectamente el mensaje de conexión, confianza y amor destinado, logrando que el oyente se involucre con la historia que cuenta la letra.

Accident es uno de los temas que mejor representan la identidad artística de Woods como compositor, productor e intérprete. La canción combina elementos de R&B contemporáneo, pop alternativo y sonidos electrónicos para crear una atmósfera elegante, melancólica y envolvente. Su interpretación vocal transmite vulnerabilidad y emoción, mientras que la producción utiliza cambios de intensidad que mantienen el interés durante toda la canción.

Si hay una canción capaz de demostrar el talento vocal de Purple Kiss, es Cursor. Lejos de los conceptos más intensos por los que suele ser reconocido el grupo, esta B-side apuesta por un sonido suave y emotivo que permite apreciar cada una de las voces de sus integrantes. La melodía transmite una sensación de calma y nostalgia, mientras que la producción acompaña de forma sutil sin quitar protagonismo a la interpretación. Es una canción que conecta fácilmente con quien la escucha y demuestra que Purple Kiss también puede destacar con propuestas más delicadas. Aunque pasó desapercibida para gran parte del público, muchos fans la consideran una de las mejores joyas ocultas de su discografía.

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1: Con Imagine, CIX presenta una canción fresca, elegante y fácil de disfrutar desde la primera.

Only One Of rompe con lo convencional en Designer, una canción que representa perfectamente la identidad artística del grupo. Su sonido combina R&B con elementos electrónicos para crear una atmósfera moderna, elegante y misteriosa que atrapa desde el primer momento. En lugar de buscar un coro explosivo, la canción se enfoca en construir un ambiente envolvente en donde cada detalle de la producción tiene un propósito. La interpretación transmite seguridad y estilo, convirtiéndola en una experiencia diferente dentro del K-pop. Aunque sigue siendo un poco conocida fuera del fandom, es una de las B-sides más interesantes de su catálogo.

Elegancia es la palabra que mejor define a Croquis. En esta B-side, Quan Eun Bi ofrece una interpretación llena de sensibilidad, mientras una producción delicada acompaña el desarrollo de la canción. Cada verso transmite serenidad y demuestra el control vocal del artista, creando una experiencia musical muy agradable. La combinación de sonidos modernos con una atmósfera refinada hace que la canción tenga un estilo propio dentro de su discografía. Aunque quedó en segundo plano durante las promociones del álbum, es una de esas composiciones que merece ser descubierta por un público mucho más amplio.

Billy sorprende con una propuesta diferente en Brave, A Song for Matilda, una canción que mezcla influencias retro con R&B para ofrecer un sonido cálido y lleno de personalidad. Sus armonías vocales destacan a lo largo de toda la canción, mientras la producción mantiene una sensación de tranquilidad que invita a escucharla varias veces. Cada cambio en la melodía aporta un nuevo detalle sin perder la esencia relajada que caracteriza a la pieza. Aunque muchos seguidores la consideran una de las mejores B-sides del grupo, nunca alcanzó la popularidad que realmente merecía.

En Lie Low, Yua deja de lado la intensidad para presentar una canción relajada, elegante y muy agradable de escuchar. Su voz se adapta perfectamente a una melodía suave que transmite tranquilidad y delicadeza de principio a fin. La producción sencilla pero muy cuidada permite que cada elemento tenga su espacio sin sobrecargar la composición. Esta B-side demuestra otra faceta del artista y confirma su capacidad para interpretar diferentes estilos con gran naturalidad. Aunque pasó desapercibida durante las promociones, sigue siendo una de las favoritas entre quienes conocen su álbum completo.

Muy pocas B-sides han generado tantos elogios entre los seguidores de 80s como Take Me Home. La canción combina un sonido inspirado en la música retro con una producción moderna que mantiene la energía durante todo el recorrido. Uno de sus momentos más recordados es el solo de saxofón, un detalle que le da un sello único y la diferencia de muchas otras canciones del grupo. Las voces de los integrantes complementan perfectamente la instrumental, creando una experiencia muy completa. Por su calidad y originalidad, muchos consideran que merecía ser una canción principal.

Escuchar Identity es adentrarse en el estilo artístico que ha convertido a Taemin en uno de los solistas más importantes del K-pop. La canción combina una producción intensa con una interpretación llena de personalidad que mantiene la atención desde el inicio hasta el final. Cada elemento musical contribuye a crear una atmósfera elegante y misteriosa, mientras la voz de Taemin transmite fuerza y seguridad. Aunque no recibió promoción como sencillo, muchos fans la consideran una de las mejores canciones del álbum y una clara muestra de su talento como

La sencillez es el mejor encanto de O415. Yerin Beck apuesta por una interpretación íntima donde su voz acompañada por una instrumentación discreta logra transmitir emociones de una manera muy natural. La melodía avanza con calma, creando un ambiente acogedor que invita a disfrutar cada verso sin prisas. Es una canción que demuestra que no hacen falta grandes producciones para emocionar al público. Aunque no es una de las canciones más conocidas de su carrera, representa perfectamente el estilo honesto y delicado que caracteriza al artista.

Para cerrar esta lista, Wono demuestra con No Text, No Call que las B-sides también pueden convertirse en algunas de las mejores canciones de un artista. La melodía combina pop y R&B de una forma muy equilibrada, mientras su interpretación transmite la nostalgia y la incertidumbre que refleja la letra. La producción acompaña perfectamente cada momento de la canción, alternando entre pasajes tranquilos y otros con mayor intensidad emocional. Aunque nunca recibió la atención de un sencillo promocional, es una joya escondida que merece mucho más reconocimiento dentro de la carrera de Wono.

0: Acabamos de escuchar a Wono y su canción No Text, No Call. Lamentablemente, con este tema despedimos este especial de B-Sides y temas poco conocidos que merecían más reconocimiento.
1: En esta ocasión, les acompañamos Donna Joe Quiroz y Viviana Herrera. La realización del libreto fue gracias a Mariana Huasca. Contamos con la dirección y coordinación de Diana Herrera y nuestra producción está a cargo de Edgar Huasca.
0: Los esperamos el próximo lunes en una nueva emisión con los sonidos de la cultura K-Pop. 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